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0: ¡Y señor! ¡Aleluya!
1: La palabra de Dios dice en el Salmo

0: Mejores voces.
1: Gracias a ti.
0: Es la fuente del amor. Dar gracias es cuestión de educación. Ser agradecidos es depende de la relación que tengamos con nuestros padres. Hay gente que sabe dar gracias, pero no son gente agradecida. Agradecido de Dios por darnos a su Hijo que vino a salvarnos.

Aprovecha el presente. Cuando el gran músico Arturo Toscanini cumplió los 80 años, alguien preguntó a su hijo Walter qué obra consideraba el anciano maestro como la más importante de su vida. Walter dudó solo un momento antes de responder. Probablemente, dijo, para mi padre no exista tal obra. Siempre lo que realizaba en cada momento era para él lo más importante de su vida, tanto si estaba dirigiendo una sinfonía como si estaba pelando una naranja. El pasado ya pasó. El futuro solo Dios lo sabe. Lo único que tenemos, lo único que es nuestro, es el momento presente. Ese es el que hay que vivir y aprovechar al fondo. Cumple el pequeño deber en cada momento y eso dará satisfacción a tu vida. El rey Salomón dijo constantemente en el libro Eclesiastés que el poder disfrutar de las cosas, del trabajo de nuestras manos, era un don de Dios. Eclesiastés 2:24 dice, no hay cosa mejor para el hombre sino que coma y disfruta, se alegre en su trabajo. También he visto que esto viene de la mano de Dios, es decir, es un regalo de Dios, que podamos disfrutar las cosas, los afanes, el estrés y las cosas que a veces nos desvían de lo espiritual, son los que nos impiden disfrutar, valorar cada momento. Hay un momento oportuno y es el ahora, el hoy. El apóstol Pablo también lo dice en 2 Corintios capítulo 6 versículo 2. En tiempo aceptable te he oído y en día de salvación te he socorrido. He aquí ahora el tiempo aceptable, he aquí ahora el día de salvación. Hoy es un día oportuno para arreglar nuestras cuentas con Dios, para comenzar una vida espiritual en comunión con Dios a través de Jesucristo. Es el ahora, el momento oportuno para hacer las cosas. Disfruta lo que estás haciendo, pero también aprovecha el tiempo presente, el momento, el ahora, para que puedas tener la bendición que Dios te quiere dar. Señor, gracias te damos por darnos vida, por darnos el hoy, el ahora. Gracias por esta nueva oportunidad que tenemos. Ayúdanos a aprovecharla con sabiduría y a disfrutar cada momento en pareja, en familia, en el hogar. En el nombre de Jesús te damos gracias. Amén. Soy el pastor Alex Davis y deseo que Dios te bendiga grandemente.

Señor, mi lucha no es contra sangre ni carne, sino contra las potestades en los aires. El diablo me tienta para hacerme caer, pero gracias a Dios por tu sangre, que me cubre y me guarda para poder vencer en tu precioso nombre.

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Cuando tú vienes a su presencia, Él te llena como nadie más. Te quiero invitar a que levantes esas manos conmigo, donde quiera que estés, y le digas conmigo al Señor: te necesito, Señor. Te anhelo más que la vida misma, Señor.

0: 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Un minuto para reflexionar en la palabra de Dios.
1: ¿Estoy reflejando el carácter de Cristo al usar mis dones? Dios nos ha dado dones, pero más importante que el don es el carácter con el que lo usamos. Puedes tener habilidades, conocimiento y aún manifestaciones espirituales, pero si no reflejas a Cristo, pierdes el propósito. La Biblia nos enseña en 1 Corintios capítulo 13 que sin amor nada somos. Es el carácter de Cristo, amor, humildad, paciencia, lo que le da el verdadero valor a lo que hacemos. No se trata solo de hacer, sino de cómo lo hacemos. Tus dones hablan de lo que Dios te dio, pero tu carácter muestra cuánto has permitido que Él te transforme. Hoy, más que enfocarte en lo que haces para Dios, enfócate en reflejar a Cristo en cada acción. Ahí está el verdadero impacto. Gracias por acompañarnos en la pregunta bíblica del día. Hasta mañana.

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1: La inscripción del Tel Dan. Durante mucho tiempo, algunos académicos afirman que el rey David era un personaje legendario sin evidencia histórica. Sin embargo, en 1993, en el norte de Israel, se descubrió una estela del siglo IX a.C., conocida con la inscripción del Tel Dan. En ella aparece la expresión Casa de David. Este hallazgo es importante porque proviene de un reino enemigo de Israel y confirma que existió una dinastía asociada a David, apenas un siglo después de su vida. El libro de 2 de Samuel presenta a David como el rey de Israel, y esta evidencia extrema respalda que no fue una invención tardía. La arqueología no aprueba todos los detalles, pero confirma que la figura histórica sí existió. Esto fortalece la credibilidad del contexto histórico bíblico. 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

0: 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Un minuto para reflexionar en la palabra de Dios.
1: ¿Estoy reflejando el carácter de Cristo al usar mis dones? Dios nos ha dado dones, pero más importante que el don es el carácter con el que lo usamos. Puedes tener habilidades, conocimiento y aún manifestaciones espirituales, pero si no reflejas a Cristo, pierdes el propósito. La Biblia nos enseña en 1 Corintios capítulo 13 que sin amor nada somos. Es el carácter de Cristo, amor, humildad, paciencia, lo que le da el verdadero valor a lo que hacemos. No se trata solo de hacer, sino de cómo lo hacemos. Tus dones hablan de lo que Dios te dio, pero tu carácter muestra cuánto has permitido que Él te transforme. Hoy, más que enfocarte en lo que haces para Dios, enfócate en reflejar a Cristo en cada acción. Ahí está el verdadero impacto. Gracias por acompañarnos en la pregunta bíblica del día. Hasta mañana.
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delante de tu divina presencia para adorarte con un corazón sincero e intencional en nuestra adoración. Salmos capítulo 63, versículo 1 dice: Dios mío eres tú, de madrugada te buscaré. Mi alma tiene sed de ti, mi carne te anhela. No queremos cantar por cantar, Señor. Queremos tener un verdadero encuentro con tu hermosa presencia mientras te cantamos y te adoramos en esta hora.

0: Señor, gracias por esa divina gracia que nos sostiene, por esas misericordias que son nuevas cada mañana. Tu palabra dice que por tus misericordias no hemos sido consumidos.
1: Vivimos en una época en la que los valores como personas, como ciudadanos y como familia se han olvidado. Como hijos, hermanos y padres, todos podemos dar motivación a fin de hacer de la nuestra una mejor sociedad. 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
2: Cierto día un hombre fue a visitar a un consejero matrimonial con todas las quejas en contra de su esposa. Después de un largo tiempo de escucharle, el consejero no pudo evitar preguntarle: si es tan mala su esposa, ¿por qué se casó con ella? Porque ella no era así al principio, respondió el hombre. El consejero, al escuchar aquella respuesta, lo cuestionó nuevamente: entonces me está diciendo que ella es así porque se casó con usted. El hombre bajó su mirada y aceptó que algo estaba haciendo mal, y eso provocaba que su matrimonio no funcionara. El consejero le recomendó que fuera a su casa, le diera un abrazo a su esposa y le dijera al oído cuánto la amaba. Hay tantos matrimonios que se pierden porque las parejas se atacan en lugar de ver dónde estuvo el motivo por el que discutieron. No ataques a tu cónyuge, ataquen juntos el problema y solucionenlo. La base de la sociedad es la familia sana, y el núcleo de la familia es el matrimonio que es sincero. No permitas más que los matrimonios sean destruidos por los desacuerdos, la intolerancia, el desamor o consumidos lentamente por la infidelidad. ¿Sabes de dónde viene el matrimonio? ¿Quién lo creó? Fue Dios mismo, para darle seguridad y estabilidad al hombre y a la mujer. Dios entonces no quiere que los matrimonios sean rotos, sino que haya unidad en la fidelidad, el amor, la confianza y la tolerancia. Gabriel García Márquez, el Premio Nobel de Literatura, afirmaba: te quiero no por quien eres, sino por quien soy cuando estoy contigo. Y en este mismo sentido, dice el apóstol Pablo: tengan todos en alta estima el matrimonio y la fidelidad conyugal, porque Dios juzgará a los adúlteros y a todos los que cometen inmoralidades sexuales.
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1: Dios también usa mujeres heridas. A veces pensamos que nuestras luchas, cicatrices o momentos difíciles nos descalifican. Pero en las manos de Dios, las heridas pueden convertirse en testimonio. Muchas mujeres en la Biblia atravesaron dolor, rechazo, pérdidas y procesos difíciles. Y aún así, Dios las levantó y las usó con propósito. Porque Dios no busca perfección, busca corazones dispuestos. Las heridas no siempre desaparecen de inmediato, pero cuando se entregan al Señor, Él las transforma en fortaleza, en sensibilidad y en un instrumento para ayudar a otros. Tal vez hoy te sientas quebrantada, cansada o marcada por el pasado, pero Dios aún tiene propósito contigo. Él puede usar tu historia para traer esperanza, sanidad y vida a quienes también están luchando. Esto fue Un Minuto de Esperanza. Dios está contigo y su presencia te acompaña cada día.

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1: Convertirse en cristiano significa terminar tu rebelión contra Dios. Significa que reconoces su autoridad sobre ti en todas las áreas de tu vida. No desperdicies tu vida en una pelea con Dios. Hay personas que profesan ser cristianas, pero que nunca dejan de decir que se sienten decepcionadas con Dios, enojadas con Dios y hasta cuestionando a Dios. En el día final no querrás estar del lado de los rebeldes, de los hipócritas y de los escépticos, sino del lado de Jesús, sabiendo que viviste para Él. Puedes terminar tu rebelión hoy mismo. Cristo es nuestra paz. Reconcíliate con Dios a través de la cruz.
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1: Dios también usa mujeres heridas. A veces pensamos que nuestras luchas, cicatrices o momentos difíciles nos descalifican. Pero en las manos de Dios, las heridas pueden convertirse en testimonio. Muchas mujeres en la Biblia atravesaron dolor, rechazo, pérdidas y procesos difíciles. Y aún así, Dios las levantó y las usó con propósito. Porque Dios no busca perfección, busca corazones dispuestos. Las heridas no siempre desaparecen de inmediato, pero cuando se entregan al Señor, Él las transforma en fortaleza, en sensibilidad y en un instrumento para ayudar a otros. Tal vez hoy te sientas quebrantada, cansada o marcada por el pasado, pero Dios aún tiene propósito contigo. Él puede usar tu historia para traer esperanza, sanidad y vida a quienes también están luchando. Esto fue Un Minuto de Esperanza. Dios está contigo y su presencia te acompaña cada día.

de tu casa, cielos abiertos sobre tus finanzas, cielos abiertos sobre tus hijos, cielos abiertos sobre tu salud. Hay cielos abiertos. Vamos a cantar juntos.

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1: Luz Estela, la afición a la radio no ha sido de los últimos años. Siempre hemos tenido una especial predilección por la radio. Yo recuerdo que en la casa hay cualquier cantidad de radios y transistores especialmente. Alguna vez compramos un radio japonés, pero como una caja de fósforos delgadito y pequeño, que todavía existe, de una afamada marca. Y recuerdo que era más grande el librito de las instrucciones que el radio.
2: Sí.
1: A veces nos pasa eso con la escritura. La escritura lo vemos como un libro
2: pesado,
1: religioso.
2: Complejo.
1: Digo religioso porque a mí me educaron creyendo que la Biblia solo hablaba de religión. Pero resulta que en ese transistor con ese manual, ahí estaban todas las instrucciones en varios idiomas para manipular ese aparato tan pequeño. Aquí en esta Biblia están todas las instrucciones para el ser humano, desde que nace hasta cuando permanece en la tierra. Pues bien, vamos a la escritura para buscar la verdad, para encontrar la verdad. Y los temas jurídicos no son ajenos a las Sagradas Escrituras. Si hay un libro jurídico desde el Génesis hasta el Apocalipsis, es la Biblia.
2: Cierto.
1: De procesos, de juicios, de mandatos, de ordenanzas, de testigos. Bueno, aquí
2: todo
1: podemos estar...
2: Todo el acervo probatorio, la valoración probatoria, el concepto de justicia y juicio. Sí.
1: Aquí podemos estar todo el programa hablando solo de términos y de conceptos jurídicos. Pues realmente, desde el Génesis, desde el capítulo 2 del Génesis, hay cualquier cantidad de enseñanza jurídica. Mire, esto que estamos hablando hoy en el programa, lo enseñaban en la Universidad de Loyola en Chicago. Un penalista muy afamado en los Estados Unidos, el doctor George Anastaplo, aprovechó estos capítulos bíblicos, el 2 y el 3 del libro de Génesis, es decir, del primer libro, para hacer todo un análisis de lo que es el derecho a la legalidad, a la defensa, al iter criminis, que no es un derecho, pero es una parte del derecho, a la penología, bueno, todo lo que tiene que ver con el derecho penal, que después se atribuyó el derecho romano. El derecho romano dijo, nosotros somos los creadores del principio de legalidad. Nosotros somos los creadores de todo el iter criminis desde el punto de vista de la conceptualización jurídica de esos temas, del juicio, de todo lo que tiene que ver con la aplicación de la pena o la sanción. Y resulta que antes de que el derecho romano existiera, la Biblia ya había consagrado esos principios que después cogió el hombre y los llevó al tema legal.
2: Usted hace énfasis, Jorge, de los temas jurídicos. Evidentemente, hemos encontrado también aplicación práctica desde la evaluación de gestión, gerencia pública, administración pública. Mucho se puede encontrar. O sea, no es que usted está solo o está sola en alguna dinámica de su ejercicio profesional o laboral o desde la misma familia y no sabe qué hacer. En la palabra lo encuentra. Por ejemplo, información clara, directa, por parte del Señor en las instrucciones. ¿Sí? Esos son los procesos que se tienen que aplicar en el mismo hogar, donde usted tiene con sus hijos darle el precepto que es la norma, que son las reglas de convivencia dentro del hogar, en una terminología clara y puntual. ¿Qué es lo que se debe hacer y qué no se debe hacer? Por ejemplo, además de decirle al hijo, a la persona que tenemos a cargo, el empleado, cuáles son los efectos del incumplimiento de la norma, ¿sí? No es solamente el código, sino las orientaciones que usted tiene que tener como líder, ya bien sea en el hogar, en el trabajo, en la oficina o como en la administración.
1: Así es. Volvamos al tema. El principio de legalidad, el apóstol Pablo sí que lo recalca en el libro de los Romanos. ¿Qué significa eso? Que usted no puede ser sancionado,
2: sí,
1: o usted no se le puede atribuir una conducta contraria a la Escritura, a los mandatos de Dios, si no está establecida por el mismo Creador. Por eso el Señor nos dio unos mandamientos,
2: sí,
1: y esos mandamientos los desarrolló en ordenanzas, en preceptos, que son los que encontramos en Levítico, que encontramos en Deuteronomio, que encontramos en los Proverbios, que encontramos en los Salmos, y así sucesivamente. Eso es lo que se llama el principio de legalidad, o la ley previa. Para que a mí me impongan una sanción, es porque existe una norma que me prohíbe cometer esa conducta. Eso es lo que se llama el principio de legalidad, que se le atribuye, reiteramos, al derecho romano, pero que aquí, como lo vamos a ver, en el libro de Génesis, en el capítulo segundo, ya el Señor había establecido ese principio. Y tiene que ver con lo que dice Génesis capítulo 2, versículo 16, el precepto, es decir, el mandato legal. ¿Qué fue lo que el Señor dijo? Y mandó Dios al hombre diciendo, vea, ahí viene el mandato de la norma.
2: Sí.
1: De todo árbol del huerto podrás comer, pero más del árbol de la ciencia, del bien y del mal, no comerás, porque el día que comieres, ciertamente morirás. Norma jurídica que tiene un precepto, una ordenanza y una sanción. Eso es lo que dice el Código Penal en nuestros días. El que con el propósito de matar ocasionare la muerte a otro, incurrirá en la pena de tantos a tantos años. Precepto y sanción. Lo mismo que vemos aquí en la Escritura. Este precepto es muy profundo porque es que a partir de ahí viene todo el desarrollo de lo que Dios le quiso decir al hombre. Le dijo, de todos los árboles puede comer, ¿sí? Más del árbol de la ciencia, del bien y del mal, de ese no. Es el único que usted no puede utilizar. De ahí no puede obtener fruto, porque ese día ciertamente va a morir.
2: Mire, el problema del ser humano es que tiene que generar un crecimiento de formación. O sea, porque no discernimos qué es lo bueno y qué es lo malo. Uh-huh. Para poderlo discernir, tenía que él escribir, el Señor, decirnos qué es lo que está bien y qué es lo que no está bien. Eso es lo mismo que a usted le pasa cuando entra a una empresa. Le dicen, usted tiene que hacer tal cargo, tiene que hacer estas cosas de esta forma.
1: El reglamento.
2: El reglamento, trabajo. Claro. O sea, siempre los que dicen que son opositores a la normatividad están contrariando todo el sentido de vida, porque siempre va a tener una regulación.
1: Todo tiene normas de conducta. Entonces, estos principios los vamos a desarrollar en esta programación radial precisamente para mirar cómo lo que el hombre se ha atribuido en muchas legislaciones, el Señor ya lo había establecido desde la primera eternidad, porque es que aquí, cuando hablamos de Génesis capítulo 2, apenas estamos hablando de la fundación del mundo.
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3: Gustar y ver que es bueno Jehová, dichoso el hombre que confía en él. Salmos 34:8. 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

Deja toda hipocresía a un costado esta noche. Quita toda máscara religiosa y hagas lo que tengas que hacer en la presencia de Dios ahora. Rasga tu corazón y no tus vestidos, dice la palabra. Lloren los sacerdotes entre la entrada del altar. Busquemos el rostro. Busquemos que el rostro de Dios resplandezca esta noche. Busquemos su aprobación. Yo no voy a pedir que vengan aquí adelante. Quiero que entiendas que tu corazón es el altar. Ahí donde estás.

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1: Luz Estela, la afición a la radio no ha sido de los últimos años. Siempre hemos tenido una especial predilección por la radio. Yo recuerdo que en la casa hay cualquier cantidad de radios y transistores especialmente. Alguna vez compramos un radio japonés, pero como una caja de fósforos delgadito y pequeño, que todavía existe, de una afamada marca. Y recuerdo que era más grande el librito de las instrucciones que el radio.
2: Sí.
1: A veces nos pasa eso con la escritura. La escritura lo vemos como un libro
2: pesado,
1: religioso.
2: Complejo.
1: Digo religioso porque a mí me educaron creyendo que la Biblia solo hablaba de religión. Pero resulta que en ese transistor con ese manual, ahí estaban todas las instrucciones en varios idiomas para manipular ese aparato tan pequeño. Aquí en esta Biblia están todas las instrucciones para el ser humano, desde que nace hasta cuando permanece en la tierra. Pues bien, vamos a la escritura para buscar la verdad, para encontrar la verdad. Y los temas jurídicos no son ajenos a las Sagradas Escrituras. Si hay un libro jurídico desde el Génesis hasta el Apocalipsis, es la Biblia.
2: Cierto.
1: De procesos, de juicios, de mandatos, de ordenanzas, de testigos. Bueno, aquí
2: todo
1: podemos
2: el acervo
1: estar
2: probatorio, la valoración probatoria, el concepto de justicia y juicio. Sí.
1: Aquí podemos estar todo el programa hablando solo de términos y de conceptos jurídicos. Pues realmente, desde el Génesis, desde el capítulo 2 del Génesis, hay cualquier cantidad de enseñanza jurídica. Mire, esto que estamos hablando hoy en el programa, lo enseñaban en la Universidad de Loyola en Chicago. Un penalista muy afamado en los Estados Unidos, el doctor George Anastaplo, aprovechó estos capítulos bíblicos, el 2 y el 3 del libro de Génesis, es decir, del primer libro, para hacer todo un análisis de lo que es el derecho a la legalidad, a la defensa, al intercriminis, que no es un derecho, pero es una parte del derecho, a la penología, bueno, todo lo que tiene que ver con el derecho penal, que después se atribuyó el derecho romano. El derecho romano dijo, nosotros somos los creadores del principio de legalidad. Nosotros somos los creadores de todo el intercriminis, desde el punto de vista de la conceptualización jurídica de esos temas, del juicio, de todo lo que tiene que ver con la aplicación de la pena o la sanción. Y resulta que antes de que el derecho romano existiera, la Biblia ya había consagrado esos principios que después cogió el hombre y los llevó al tema legal.
2: Usted hace énfasis, Jorge, de los temas jurídicos. Evidentemente, hemos encontrado también aplicación práctica desde la evaluación de gestión, gerencia pública, administración pública, mucho se puede encontrar. O sea, no es que usted está solo o está sola en alguna dinámica de su ejercicio profesional o laboral o desde la misma familia y no sabe qué hacer. En la palabra lo encuentra. Por ejemplo, información clara, directa, por parte del Señor en las instrucciones. ¿Sí? Esos son los procesos que se tienen que aplicar en el mismo hogar, donde usted tiene con sus hijos darle el precepto que es la norma, que son las reglas de convivencia dentro del hogar, en una terminología clara y puntual. ¿Qué es lo que se debe hacer y qué no se debe hacer? Por ejemplo, además de decirle al hijo, a la persona que tenemos a cargo, el empleado, cuáles son los efectos del incumplimiento de la norma, ¿sí? No es solamente el código, sino las orientaciones que usted tiene que tener como líder, ya bien sea en el hogar, en el trabajo, en la oficina o como en administración.
1: Así es. Volvamos al tema. El principio de legalidad, el apóstol Pablo sí que lo recalca en el libro de los Romanos. ¿Qué significa eso? Que usted no puede ser sancionado,
2: sí,
1: o usted no se le puede atribuir una conducta contraria a la Escritura, a los mandatos de Dios, si no está establecida por el mismo Creador. Por eso el Señor nos dio unos mandamientos,
2: sí,
1: y esos mandamientos los desarrolló en ordenanzas, en preceptos, que son los que encontramos en Levítico, que encontramos en Deuteronomio, que encontramos en los Proverbios, que encontramos en los Salmos, y así sucesivamente. Eso es lo que se llama el principio de legalidad, o la ley previa. Para que a mí me impongan una sanción, es porque existe una norma que me prohíbe cometer esa conducta. Eso es lo que se llama el principio de legalidad, que se le atribuye, reiteramos, al derecho romano, pero que aquí, como lo vamos a ver, en el libro de Génesis, en el capítulo segundo, ya el Señor había establecido ese principio. Y tiene que ver con lo que dice Génesis capítulo 2, versículo 16, el precepto, es decir, el mandato legal. ¿Qué fue lo que el Señor dijo? Y mandó Dios al hombre diciendo, vea, ahí viene el mandato de la norma.
2: Sí.
1: De todo árbol del huerto podrás comer, pero más del árbol de la ciencia, del bien y del mal, no comerás, porque el día que comieres, ciertamente morirás. Norma jurídica que tiene un precepto, una ordenanza y una sanción. Eso es lo que dice el Código Penal en nuestros días. El que con el propósito de matar ocasionare la muerte a otro, incurrirá en la pena de tantos a tantos años. Precepto y sanción. Lo mismo que vemos aquí en la Escritura. Este precepto es muy profundo porque es que a partir de ahí viene todo el desarrollo de lo que Dios le quiso decir al hombre. Le dijo, de todos los árboles puede comer, ¿sí? Más del árbol de la ciencia, del bien y del mal, de ese no, es el único que usted no puede utilizar, de ahí no puede obtener fruto, porque ese día ciertamente va a morir.
2: Mire, el problema del ser humano es que tiene que generar un crecimiento de formación, o sea, porque no discernimos qué es lo bueno y qué es lo malo. Uh-huh. Para poderlo discernir tenía que escribir el Señor, decirnos qué es lo que está bien y qué es lo que no está bien. Eso es lo mismo que usted le pasa cuando entra a una empresa. Le dicen, usted tiene que hacer tal cargo, tiene que hacer estas cosas de esta forma.
1: El reglamento.
2: El reglamento, trabajo. Claro. O sea, siempre los que dicen que son opositores a la normatividad están contrariando todo el sentido de vida, porque siempre va a tener una regulación.
1: Todo tiene normas de conducta. Entonces, estos principios los vamos a desarrollar en esta programación radial precisamente para mirar cómo lo que el hombre se ha atribuido en muchas legislaciones, el Señor ya lo había establecido desde la primera eternidad, porque es que aquí, cuando hablamos de Génesis capítulo 2, apenas estamos hablando de la fundación del mundo.
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Yo no sé hoy cómo hayas venido aquí a este lugar, pero hoy yo declaro en el nombre de Jesús que por la fe hoy se rompen las cadenas. Hoy yo declaro que por la fe se va la enfermedad. Hoy yo declaro que por la fe se levantan verdaderos adoradores.

Yo quiero invitarte que con tu mismo corazón y en unidad, en un mismo sentir, cantemos esto al Señor y le demos la gloria por medio de este canto.

Porque siendo tú un Dios perfecto, te fijaste en hombres imperfectos como nosotros. Gracias por tu misericordia, Señor. Anhelo conocerte.

0: Cualquiera que sea la voluntad que tenga o la etapa de la vida en la que se encuentre, es fácil sentir que está atrasado. No está casado todavía, su carrera profesional nunca se ha materializado, ya debería haber logrado esto y aquello. Esto es Pautas para Vivir. Cuando quedamos atrapados en estos pensamientos, no estamos pensando como lo hace Dios. Dios no se limita al aquí y ahora. No hay fechas de vencimiento en sus planes y propósito para nuestras vidas. Mavis Orton era una enfermera británica de 26 años que siempre había querido hacer misiones. Estaba preparando sus maletas para ir a Tailandia cuando su madre sufrió un grave derrame cerebral. La madre de Mavis necesitó de su cuidado durante los siguientes 20 años. Después de la muerte de su madre, se puso en contacto con varias agencias misioneras. «Es demasiado tarde, eres muy mayor», le decían. Pero Mavis insistió. Finalmente, una agencia la aceptó para trabajar en Filipinas. Con sus habilidades como partera, se dirigió a una zona pobre con una alta tasa de mortalidad. Alquiló una pequeña casa y dio origen al Centro de Maternidad Shalom. Décadas más tarde, a los 77 años, todavía seguía sirviendo, cuando fue honrada por la reina Isabel. Miles de bebés habían llegado sanos y salvos al mundo, y sus madres estaban bien. Todo porque Mavis sabía esto. Nunca es demasiado tarde para que Dios cumpla su propósito en nuestras vidas.
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0: Vamos, cantemos todo, dice.
1: Dios sabe lo que hace.
0: Aún.
1: Aún. El inexplicable.
0: Él es incuestionable.

nunca fallarse. A pesar de que muchas veces nos hemos refugiado en muchas cosas, Señor, hemos aprendido a refugiarnos en tu presencia. Y una vez más, por medio de este canto, te pedimos, guárdanos en tu presencia.

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1: Fue una larga espera, una espera de 4 años, una espera que sufren muchas personas en diferentes partes del mundo, una espera que se vuelve angustia, pesadumbre, agonía. Y Chester Suber, de 58 años de edad, estuvo 4 años en esa espera. ¿Qué esperaba? Un corazón. Chester Suber, quien padecía mortalmente del corazón, estaba en espera de un donante. Suber nunca pensó quién podría ser ese donante. Él sabía que quien donaba su corazón tendría que morir, pero nunca pensó quién podría ser. ¿Quién por fin donó el corazón? Fue una señorita de 22 años de edad. Su nombre, Patty Suber. La donante fue su propia hija, Patty, estudiante de enfermería. Patty murió en un accidente automovilístico y fue el corazón de ella el que fue trasplantado al pecho de Chester. Patty era la menor de 6 hijos y toda la familia aprobó el trasplante. El padre vivirá una vida normal por muchos años más, llevando en su pecho el corazón de su hija. He aquí, amigo, un caso conmovedor. El padre ahora vive porque la hija murió. Toda esa amorosa y unida familia está diciendo: Patty no ha muerto del todo. Su corazón sigue latiendo en el pecho de nuestro padre. Es como si este hombre, aunque jamás hubiera pensado decirlo, suplicó ante el cadáver de su hija: hija mía, dame tu corazón. Amigo, ¿sabe usted que la Biblia dice idénticas palabras? La frase se encuentra en el libro de los Proverbios. Es Dios hablando y dice, y aquí cito: dame, hijo mío, tu corazón y miren tus ojos por mis caminos. Dios aquí se dirige a todos los hombres y les dice, casi les ruega: dame, hijo mío, tu corazón. Dios es un padre amoroso, y como padre amoroso, afectuoso y tierno, nada le satisface más que poseer el amor y la devoción y el compañerismo de sus hijos. La frase lo dice todo: dame, hijo mío, tu corazón. Dios no es un ser insensible de corazón de piedra que solo desea condenar y castigar. Dios es amor. Y como amor que es, Él busca a quien le ame. Es por eso que como clamor profundo y penetrante de su corazón, Él grita a todos los hombres: hijo mío, dame hoy tu corazón. Cuando nos sometemos al señorío de Cristo Jesús, es como si estuviéramos dándole nuestro corazón. Ese amigo es el primer paso hacia una vida nueva, una vida de amor, de paz, de justicia. Dele su corazón a Cristo. Él le dará a usted el suyo y usted sabrá lo que es paz verdadera. Dele, amigo, hoy su corazón. Él le dará el suyo y 2 almas, el de Cristo Jesús y el suyo, se unirán en uno para que su vida sea placentera y además tenga asegurada la vida eterna.
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En cuanto a mí, el acercarme a Dios es el bien. He puesto en Jehová el Señor mi esperanza para contar todas tus obras. Salmo 73, 28. 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
1: Cierto día un hombre fue a visitar a un consejero matrimonial con todas las quejas en contra de su esposa. Después de un largo tiempo de escucharle, el consejero no pudo evitar preguntarle: si es tan mala su esposa, ¿por qué se casó con ella? Porque ella no era así al principio, respondió el hombre. El consejero, al escuchar aquella respuesta, lo cuestionó nuevamente: entonces me está diciendo que ella es así porque se casó con usted. El hombre bajó su mirada y aceptó que algo estaba haciendo mal, y eso provocaba que su matrimonio no funcionara. El consejero le recomendó que fuera a su casa, le diera un abrazo a su esposa y le dijera al oído cuánto la amaba. Hay tantos matrimonios que se pierden porque las parejas se atacan en lugar de ver dónde estuvo el motivo por el que discutieron. No ataques a tu cónyuge, ataquen juntos el problema y solucionenlo. La base de la sociedad es la familia sana, y el núcleo de la familia es el matrimonio que es sincero. No permitas más que los matrimonios sean destruidos por los desacuerdos, la intolerancia, el desamor o consumidos lentamente por la infidelidad. ¿Sabes de dónde viene el matrimonio? ¿Quién lo creó? Fue Dios mismo, para darle seguridad y estabilidad al hombre y a la mujer. Dios entonces no quiere que los matrimonios sean rotos, sino que haya unidad en la fidelidad, el amor, la confianza y la tolerancia. Gabriel García Márquez, el Premio Nobel de Literatura, afirmaba: te quiero no por quien eres, sino por quien soy cuando estoy contigo. Y en este mismo sentido, dice el apóstol Pablo: tengan todos en alta estima el matrimonio y la fidelidad conyugal, porque Dios juzgará a los adúlteros y a todos los que cometen inmoralidades sexuales.
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delante de tu divina presencia para adorarte con un corazón sincero e intencional en nuestra adoración. Salmos capítulo 63, versículo 1 dice: Dios mío eres tú, de madrugada te buscaré. Mi alma tiene sed de ti, mi carne te anhela. No queremos cantar por cantar, Señor. Queremos tener un verdadero encuentro con tu hermosa presencia mientras te cantamos y te adoramos en esta hora.

Señor, gracias por esa divina gracia que nos sostiene, por esas misericordias que son nuevas cada mañana. Tu palabra dice que por tus misericordias no hemos sido consumidos.

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1: Convertirse en cristiano significa terminar tu rebelión contra Dios. Significa que reconoces su autoridad sobre ti en todas las áreas de tu vida. No desperdicies tu vida en una pelea con Dios. Hay personas que profesan ser cristianas, pero que nunca dejan de decir que se sienten decepcionadas con Dios, enojadas con Dios y hasta cuestionando a Dios. En el día final no querrás estar del lado de los rebeldes, de los hipócritas y de los escépticos, sino del lado de Jesús, sabiendo que viviste para Él. Puedes terminar tu rebelión hoy mismo. Cristo es nuestra paz. Reconcíliate con Dios a través de la cruz.
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La conciencia misionera nos debe hacer mirar con compasión a quienes aún necesitan escuchar el Evangelio. Desde nuestros vecinos hasta las naciones, como dijo el Señor, alzad vuestros ojos y mirad los campos. 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Gloria al nombre del Señor. Con esto iniciamos en esta mañana nuestro servicio. Vamos a leer la palabra del Señor en el Evangelio según San Mateo, capítulo 28, versículos 19 y 20. Gloria al nombre del Señor. Vamos a leer estos dos versos de la palabra. En el nombre del Padre, del Hijo y del Espíritu Santo. San Mateo, capítulo 28, versículos 19 y 20. Hermanos, todos a una sola voz, vamos a leer la palabra del Señor. ¿Lo tenemos, hermanos? Evangelio según San Mateo, capítulo 28, versículos 19 y 20. ¿Estamos en la cita? Todos a una sola voz, hermanos, bajo la bendición del Padre, del Hijo y del Espíritu Santo. Por tanto, id y haced discípulos a todas las naciones, bautizándolos en el nombre del Padre, y del Hijo, y del Espíritu Santo, enseñándoles que guarden todas las cosas que os he mandado. Y he aquí yo estoy con vosotros todos los días hasta el fin del mundo. Amén. Vamos a orar. Padre que estás en el cielo, te damos gracias, Señor, en esta mañana. Gracias, Dios mío, por tu amor y tu infinita misericordia. Gracias, Señor, por el privilegio que nos regalas de poder orar delante de tu presencia, de poder exaltar tu nombre, Señor, de darte toda la alabanza, toda la adoración. Gracias por este día que nos has otorgado, Señor, por la vida, por la salud, Dios mío. Gracias. Gracias por el privilegio de estar aquí en tu casa, Señor, de habernos hoy, Dios mío, dado la oportunidad de estar, Señor, nuevamente, Dios mío, poder contemplar, Señor, la hermosura de un nuevo día.

pie, Señor, por la salud que nos otorga. Gracias, Señor. Gracias por todas las bendiciones que tú nos regalas. Gracias, Señor, porque hoy nos concedes el poder adorarte, el poder glorificarte, el poder exaltarte, Señor, el poder darte toda la honra, toda la gloria, toda la alabanza, Señor. Gracias, gracias te damos, Padre eterno, Dios bueno, Cristo de misericordia, te adoramos. Te bendigo y te exalto, Señor, por tu santidad, Dios mío, por tu benevolencia, por tu misericordia, Señor. Gracias, gracias por todas tus maravillas, Señor. Aquí estamos delante de tu presencia para honrar, para glorificar tu nombre, Señor, para darte a ti todo el reconocimiento, Cristo bueno. Rogamos el perdón de nuestras faltas, de nuestros pecados, el perdón de nuestros errores, Señor, de nuestras equivocaciones. Si te hemos fallado con nuestras palabras, con nuestra manera de actuar, de comportarnos, Señor, perdónanos, límpianos, Dios mío, purifícanos, ayúdanos a estar aceptos delante de tu presencia, que hoy podamos levantar nuestras manos santas, Señor. Sin ira ni contienda, aleluya, que podamos adorarte como conviene, exaltar tu nombre con toda libertad, Señor. Mira los que han venido enfermos, sánalos. Los que han venido afligidos, consuélalos. Los que han venido, Señor, enlutados, hoy

nuestro corazón en esta mañana pueda conectarse con tu presencia y podamos honrarte y exaltar tu nombre. Oh Cristo bueno, que tu Espíritu Santo se pasee en medio de nosotros y traiga consuelo, traiga fortaleza al alma, al espíritu, al corazón abatido. Que hoy, Señor, nuestra vida salga llena de regocijo, pero también, Señor, con la carga y el corazón de saber que hay muchos que aún no te conocen, de saber que hay muchos, Señor, que todavía están lejos de ti, aleluya, y que tenemos una gran responsabilidad, y es de poder compartir tu palabra. Imparte sobre nosotros tu carga, imparte sobre nosotros la necesidad de poder decirle a otros que hay una oportunidad, un Dios que cambia y transforma, un Dios que vive, un Dios que es todopoderoso. Padre, ayúdanos a ser testimonio vivo de tu poder y de tu grandeza. Ayúdanos a ser testimonio vivo, oh, de tus grandes milagros.

Hemos venido a darte toda la honra, precioso Hijo de Dios, porque eres merecedor, aleluya, de ser adorado, de ser bendecido. Eres merecedor, aleluya. Mientras adoramos tu nombre, nuestra alma es libre. Mientras te bendecimos, aleluya, nuestro espíritu es libre, oh gloria. Mientras exaltamos tu nombre, tu presencia fluye, oh gloria.

nuestro ser, de nuestro interior, de nuestros pensamientos, de nuestras emociones. Ser dueño de nuestra casa, Señor, de nuestra familia, de nuestros hijos. Ser dueño de la iglesia, Señor. Hoy te damos gracias, aleluya, por todo lo que nos has otorgado. Si usted tiene algo que agradecerle al Señor, aleluya, dígale gracias en este momento. Gracias por los padres que me han regalado, Señor, porque se la lucharon por mí, aleluya, porque no me dejaron abandonado a la suerte. Gracias por ellos. Quizás no han sido los mejores, pero te doy gracias. Gracias por los hijos que me has dado, Señor, porque quizás no son los más brillantes, quizás no son los más excelentes, pero nos diste la oportunidad de ser madres, Señor. Gracias. Oh, gracias, Señor. Gracias por el esposo que nos has otorgado. Porque quizás tiene defectos, es cierto, como todo ser humano. Pero gracias, Señor, porque está ahí. Porque enfrenta cada día, Señor, las luchas diarias. Para hacer, Señor, Dios mío, ese representante, Señor, de nuestro hogar. Gracias por él, guárdalos. Dale la fuerza, Señor. Señor.

0: gracias porque está ahí construyendo cada día hogar para mis hijos, para nuestra familia, Señor. Gracias. Gracias por el empleo. Gracias por la salud, Señor. Cuántos hoy luchan, se debaten entre la vida y la muerte, pero hoy nosotros estamos en pie. Gracias. Gracias por todo lo que nos has otorgado, Señor. Gracias por esta familia en la fe, aleluya. Gracias, Señor, por hacernos partícipe de aquellos que llevan tu palabra, aleluya. Gracias por otorgarnos la honra y la bendición, Señor, de ser usados para decirle a otros que tú vives y que hay una oportunidad de salvación para cada uno de ellos. Señor, gracias. Aleluya, a ti sea la gloria, a su nombre. Aleluya, gloria al que vive. Tome su lugar sin dejar de alabarle. Hoy es día de dar gloria, exaltación y alabanza al que vive y reina por los siglos de los siglos. Y le recuerdo a todos los que han ido llegando, hoy estamos desarrollando nuestro culto anual de la obra misionera bajo el lema Conciencia Misionera. Gloria al Señor. Iniciamos diciéndoles a todos los que nos escuchan y los presentes que Conciencia Misionera nace de escuchar el mandato del Señor: id y haced discípulos a todas las naciones. La conciencia misionera nos debe hacer mirar con compasión a quienes aún necesitan escuchar el Evangelio. Desde nuestros vecinos hasta las naciones, como dijo el Señor, alzad vuestros ojos y mirad los campos. La iglesia con conciencia misionera ora, sirve, da y va. Gloria al nombre del Señor. Y toda esta semana, mis amados hermanos, hemos estado desarrollando este lema y lo hemos hecho bajo 5 estaciones, les hemos llamado así, que hemos desarrollado desde el día martes. El día martes estuvimos viendo la estación sobre el llamado. El día jueves también hablamos sobre la Biblia y su trascendencia, o cómo la Biblia llegó a muchos lugares. Y en esta mañana vamos a mostrarles a ustedes las otras 3 estaciones que hacen parte de este desarrollo de las misiones en esta semana. Y quiero iniciar diciéndoles una historia que comenzó, una misión que continúa. Imaginemos por un momento que tenemos en nuestras manos una Biblia. Todos la tenemos. Quizás para nosotros parece algo cotidiano. La abrimos, la leemos, la llevamos a la iglesia y podemos encontrarla en diferentes versiones y en nuestro propio idioma. Pero si nos detenemos a pensar, ¿quién hizo posible que nosotros pudiéramos tenerla? Detrás de cada Biblia hay una historia. Detrás de cada página hay un hombre y mujeres que obedecieron a Dios. Hay personas que tradujeron, que viajaron, que predicaron, que dieron, que oraron y hasta incluso estuvieron dispuestas a sufrir para que el mensaje de Cristo pudiera llegar a otros. Por eso en esta mañana no solamente vamos a recordar una historia, vamos a recordar que nosotros somos parte de esa historia. La estación número 1, que tiene como título el llamado, que la desarrollamos el martes, comienza con un llamado. El llamado de Dios no siempre comienza con un viaje, a veces comienza con una voz que toca el corazón. Dios llama a algunos a ir lejos, llama a otros a predicar, a otros a traducir, a otros a enseñar, a otros a sostener económicamente la obra, y a otros lo llama a permanecer de rodillas intercediendo. Pero todos podemos tener una participación en la misión, porque el llamado es de Dios, pero la respuesta es nuestra. La historia de la misión comenzó con personas que dijeron, sí señor, aquí estoy. Así también comenzó nuestra misión cuando un hombre llamado Luis M. Ortiz atendió al llamado de Dios y dijo, heme aquí. De ahí nació el movimiento misionero mundial. La estación número 2 nos habla sobre la Biblia que cruza fronteras. Y usted hoy la tiene en sus manos y hoy la lee en su idioma, pero no comenzó así. Había un gran desafío. ¿Cómo podía llegar el mensaje de Dios a personas que hablaban otros idiomas y vivían en otros lugares? Si el idioma inicial era el arameo, el hebreo y el griego, y era muy extenso cada pergamino, y en recopilación era muy grande para llevarlo y tenerlo en una sola casa. Pero también apareció la ayuda, llegó la imprenta, y con ella la forma de distribuir la Biblia en diferentes idiomas. Entonces la palabra comenzó a cruzar fronteras. La Biblia no solamente cruzó fronteras geográficas, cruzó fronteras culturales, lingüísticas y sociales. Cuando tenemos una Biblia en nuestras manos, no estamos sosteniendo simplemente un libro, estamos sosteniendo el resultado de una historia de obediencia. Alguien aprendió un idioma para traducirla. Alguien viajó para llevarla. Alguien dio dinero para que se pudiera imprimir. Alguien oró para que la obra pudiera avanzar. Y quizás alguien sufrió para que hoy nosotros pudiéramos leerla libremente en nuestras casas, en la iglesia. Y la tercera estación nos habla de los que fueron. Hombres y mujeres que dejaron su comodidad para responder el llamado. Nuestro hermano Michael nos va a hablar sobre esos que se fueron y recibieron el llamado.
1: Dios les bendiga, mis hermanos. Estamos en la estación número 3. La palabra dice en Hechos capítulo 1, versículo 8, pero recibiréis poder cuando haya venido sobre vosotros el Espíritu Santo y me seréis testigos hasta lo último de la tierra. Vamos a hablar de cuatro grandes hombres y mujeres, entre ellos también hay una mujer, que fueron de impacto y de trascendencia en la obra del Señor. Cuatro entre muchos, porque hubo muchos que hicieron una labor hermosa, pero queremos resaltar estos cuatro. Vamos a hablar de la vida del hermano William Carey en India. Fue en 1793 traductor de la Biblia, evangelista y promotor de la educación. Es conocido como el padre de las misiones modernas. Una de sus frases más célebres es: esperen grandes cosas de Dios, emprendan grandes cosas para Dios. El segundo hombre de Dios es el hermano Hudson Taylor, en China, misionero chino. Dedicó su vida a la evangelización de China. Fundó la China Interna, Misión Interna en China, y se identificó con la cultura de ese pueblo. Uno de los hombres más conocidos en la parte misionera, porque era un hombre americano y se fue a hacer la labor en China. Es más, sus adeptos, todo su vestimenta era completamente de esta, conforme a esta nación. Una de sus más grandes citas era que el gran asunto de la vida es hacer la voluntad de Dios. Una frase célebre del hermano Taylor. Otro hombre que hay que descatar en esta hermosa hora es la vida del hermano David Livingstone, médico, explorador y misionero. Abrió caminos para que el evangelio llegara a regiones de África poco conocidas. Una de sus frases célebres es: yo iré a cualquier lugar si es la voluntad de Dios, a cualquier precio. A él se le debe que hoy por hoy los misioneros tengan, que puedan hacer esa labor en África, porque él abrió muchos caminos en este continente. Y como último, la vida de la hermana Mary Sessler. Vivió y sirvió entre las regiones de Nigeria, defendió a los más vulnerables y mostró a Dios, a Cristo, en sus acciones. Una de sus frases célebres es: salven a los perdidos como sea posible. Dios le bendiga.
0: Esta es la representación de nuestra tercera estación, que habla los que fueron. Gloria al Señor. Y ahora miraremos entonces, porque no solamente debemos saber que los que fueron, fueron solo ellos, fueron muchos. Muchos detrás de ellos. No solo hubo un misionero que salió, sino también una iglesia que oró, una iglesia que dio, una iglesia que sostuvo, una iglesia que creyó, una iglesia que dijo: alguien puede ir, alguien irá, aunque yo no vaya, yo puedo apoyar. Por eso muchos han ido. Pero también vamos a mirar aquellos que son los misioneros invisibles. Nuestra estación número 4, y nuestra hermana Maleinis nos va a explicar qué son esos misioneros invisibles.
2: Dios les bendiga, mis amados hermanos. Dios les bendiga más. Gloria al Señor. Me corresponde la estación número 4. La estación número 4 tiene que ver con esos misioneros invisibles. Y usted ha sido uno de esos misioneros invisibles. Aunque usted no lo crea, usted ha sido uno de esos misioneros invisibles. Estamos basados en Romanos capítulo 12, versículo 4 y 5, que dice: porque de la manera que en un cuerpo tenemos muchos miembros, pero no todos los miembros tienen la misma función, así nosotros, siendo muchos, somos un cuerpo en Cristo y todos miembros los unos de los otros. Y en esta estación número 4 tenemos los misioneros invisibles, y son aquellos, primero, aquel que ora. Aquel misionero invisible es aquel misionero que ora. Recordemos la palabra del Señor allá cuando Jesús le hablaba a sus discípulos y les decía: orad, pues la mies es mucha y los obreros pocos, por tanto, orad al Señor de la mies para que Él envíe obreros a su mies. ¿Cuántos de nosotros no oramos que Dios envíe obreros a su mies? Nosotros oramos que Dios envíe obreros a su mies. Allá donde nosotros no podemos ir porque no tenemos las capacidades, porque no hablamos otros idiomas, porque tal vez creemos que no somos capaces, Dios, nosotros entonces somos esos misioneros invisibles que oramos para que Dios llame, capacite y envíe a esos lugares esos misioneros que se necesitan. Amén. Entonces, un misionero invisible es usted y yo que oramos para que Dios envíe a esos misioneros. Y no solo que los envíe, sino que también los respalde, los ayude, los guarde, los acompañe, los guíe y le dé la fortaleza para estar en esos lugares. Porque nosotros a veces nos vamos de aquí a otra parte por unos días y ya estamos extrañando la tierra, la casa, la familia, hasta el perro y el gato, ¿cierto? Ahora ellos que se han ido y dejaron todo, ¿cuán difícil a veces puede ser para ellos? Y a veces que unos que no se van con esposa ni con hijos, se van solos. ¿Usted sabe lo difícil que debe ser estar en un país extranjero, un idioma extranjero, una cultura extranjera y estar solo? Físicamente hablando, porque sabemos que ellos tienen la obra del Señor. Pero usted y a mí también nos ha pasado en ciertos momentos difíciles que nos sentimos solos y estamos rodeados de gente. Y sentimos aún que no sentimos la presencia de Dios a veces. Podemos sentir: Señor, ¿será que no me escuchas? Ahora ellos por allá en esos lugares tan difíciles, también hay algunos momentos que pueden sentirse solos, tal vez tristes, desanimados, cansados. Y esa oración que usted hace por esos misioneros les fortalece y les ayuda a seguir adelante. Amén. ¿Cuántos nos comprometemos a seguir orando por los misioneros? Amén. Y también tenemos a esos misioneros invisibles que dan para la obra del Señor. Cuando se hacen los cultos misioneros aquí, que se recoge una ofrenda especial y se les anima a ustedes: hermano, vamos a dar una ofrenda especial porque yo es culto misionero. Esa ofrenda se recoge y se apoya a esos misioneros. Entonces usted también es un misionero invisible cuando da para la obra del Señor y apoyar a esos otros misioneros. A veces pueden tener carencias económicas, tal vez materiales, tal vez puede que la alimentación no sea tan buena porque no se congregan muchas almas, pero usted con esa ofrenda que da, usted aporta un poco a esos lugares. ¿Cuántos vamos a seguir dando para los misioneros? Amén. Y también están esos misioneros que acompañan. ¿Cuáles son esos misioneros que acompañan? Aquel que manda un mensaje de texto, aquel que manda una carta, aquel que le manda un mensaje: mira, salúdame al hermano, cuando hables con él, de pronto yo no tengo el número, pero dígale que estoy orando por él. Esos mensajes de aliento, esos mensajes de fortaleza, también nos hacen a nosotros ser misioneros invisibles. Entonces, si usted conoce de un misionero que está en otra parte de un pueblo de esta región, de Colombia, o tal vez en otra parte del mundo, y usted puede enviarle un mensaje de texto, usted puede enviarle una carta, hágalo, porque de esa manera también somos misioneros invisibles. Dios les bendiga, mis amados hermanos.
0: Gloria al Señor. Hace parte de la cuarta estación todos aquellos que aportan, que aportaron en su momento, que dieron en su momento, que acompañaron en su momento, para que todos aquellos que salieron inicialmente a la obra, a llevar la palabra, pudieran ir a muchos lugares. Y cerramos con la quinta estación, que es la que hoy nos toca a nosotros, la que hoy nos corresponde a nosotros hacer el trabajo. seguirlo haciendo. Por eso cuando inicié le dije que el título era una historia que comenzó, una misión que continúa. Porque hoy día nos toca seguir a nosotros con esta ardua labor de poder seguir apoyando para que la obra del Señor siga adelante. Nuestro hermano Norbey nos comentará sobre qué es lo que nos toca ahora a nosotros.
3: El Señor les bendiga en esta preciosa mañana. Amén. Dios es bueno. Esta es la quinta y última estación, porque la idea es poder tener una conciencia misionera, ¿verdad? Cada una de las estaciones mostraron cosas totalmente diferentes. Una gran parte hicieron una cosa, otros hicieron otra, en fin. Pero la consigna es poder hacer lo que Dios nos manda hacer. Y ahora, para nosotros, en esta quinta y última estación, nos toca a nosotros. Le toca a usted, me toca a mí, a todos nosotros. El texto es Mateo 24, 14, que dice: y será predicado este evangelio del reino en todo el mundo para testimonio a todas las naciones, y luego vendrá el fin. La conciencia aquí es poder entender que cada uno de nosotros de alguna manera debemos de sentirnos involucrados. Nos toca a nosotros de poder ir y hacer parte de la gran comisión, el gran llamado que el Señor realizó. Esto no finalizó con aquellos que fueron, con lo que hoy la historia muestra. No, esto continúa. La idea es que Dios pueda contar con cada uno de nosotros. Pero usted dirá: hermano, es que yo no puedo, tengo compromiso, yo tengo muchas limitaciones, quizás Dios no me ha llamado a eso. Pero sabe, hay algo aquí importante. Aunque no todos podamos ir, todos podemos participar. Aunque usted no pueda ir, usted puede participar. Hermano, pero ¿cómo lo hago? Vamos a mirar. Por lo menos ya aquí han mencionado, pero volvamos a mencionarla. Hablando de recursos, uno de los primeros recursos es con nuestra oración. Yo no puedo ir, pero yo puedo orar para que Dios levante a aquellos que sí pueden ir. Amén. Orando, hermanos, bendito sea el Señor, porque nada podemos hacer si el Señor no está en medio de lo que se haga. Amén. Segundo, dando con nuestros recursos económicos. Con esos recursos económicos que usted puede dar, hay otros que van, ¿verdad? Hay otros que hablan, hay otros que comparten, hay otros que salvan, pero usted está involucrado allí con lo que usted da para la obra del Señor. Por eso que al momento de dar, no es quien recibe, no, es que doy para que el reino de los cielos sea ensanchado, para que otros puedan ir. Amén. Pero también al hablar. Hoy nos toca a nosotros, hoy nos toca a nosotros hablar. Ahora, no hay que ser misionero simplemente al ir a otras naciones. En nuestro mismo barrio, con nuestra misma familia en conversa, porque la consigna es poder llevar el evangelio para que otros sean salvos. Amén. Hablando, compartiendo. Cuarto, servir. El poder estar dispuesto. Porque cuando hablamos de servir, es poder estar dispuesto, aleluya, no solo aquí a la iglesia, también a la comunidad, en nuestro barrio, en el contorno donde estamos y nos movemos. Necesitamos también nosotros poder servir, ser esa luz en medio de las tinieblas. Y quinto, el poder ir, porque hay muchos que tienen la posibilidad. Hay muchos que tienen la capacidad, hay muchos que Dios les ha dado solamente el paso para decidirse y decir: yo voy, aquí estoy, Señor, cuenta conmigo. No importa, solo el tener la disposición para ir, del resto Dios se encargará. Pero hoy, finalizo aquí, es que nos toca a nosotros. Ahora bien, ¿de qué forma, de qué manera vamos nosotros a contribuir? ¿De qué manera nosotros vamos a tratar de hacer esta gran labor? Gloria al Señor. ¿Cómo participaría usted? Ya mostramos 5: orando, dando, hablando, sirviendo y también al momento de ir. Simplemente hoy tomemos una conciencia misionera de hacer la obra del Señor, donde todos estamos llamados, todos estamos involucrados y todos tenemos los recursos para hacer esta obra misionera. Dios les bendiga.
0: Todos tenemos la oportunidad de hacer parte de esta gran obra. Después de haber escuchado cada una de estas estaciones y la explicación que cada uno de los líderes han hecho, ¿qué haremos nosotros para contribuir con esta gran comisión? Sería la pregunta. ¿Qué haremos nosotros para contribuir con este gran mandato? ¿Seremos los que van, los que ayudan a cruzar las fronteras, o los misioneros invisibles que oran, que hablan, que sirven, que acompañan? Estos no siempre están en la plataforma, no siempre aparecen en las noticias. Estos misioneros invisibles no siempre reciben los reconocimientos, pero están allí. Son los que oran realmente, son los que ayunan por aquellos que salen, son los que ofrendan para aportar un granito de arena para lo que se necesita, son los que apoyan, son los que preguntan cómo está, cómo puedo ayudar. Son ellos los que hacen realmente válida esta labor. Son ellos los que quizás nunca pisaron el país donde se predicó el evangelio, pero sus oraciones llegaron hasta allí. Tal vez nunca conocieron personalmente a un misionero, pero sostuvieron su ministerio de forma invisible. Tal vez nunca predicaron ante una multitud, pero dieron sus recursos para que otros pudieran hacerlo. Esos son los misioneros invisibles. Hoy nos podemos identificar con algunas de estas estaciones e involucrarnos con el trabajo, porque todavía el día dura. Y mientras el Señor viene, nosotros necesitamos seguir haciendo y cumpliendo este gran mandamiento. Por eso en esta mañana les invitamos a todos a tomar parte de cada una de estas 5 estaciones en cual usted se involucraría. Usted lo sabe. Usted sabe si es de los que tiene las rodillas fuertes para orar, si tiene los recursos para aportar, si tiene usted el deseo de ir y hablar, si usted tiene la oportunidad de servir, si usted tiene la bendición de poder ir y dejar todo y decir: yo voy, yo asumo, yo voy a ese lugar donde hace falta un hombre y una mujer. En esta mañana vamos a orar, no solo por los que estamos aquí, que podemos hacer parte de todos ellos, sino por los que ya están en la selva, en otras naciones, en otros continentes, en otras culturas. Vamos a pedirle al Señor que Dios les ayude a ellos y a nosotros a poder seguir apoyando esta obra que hoy se encuentra en los 5 continentes de nuestro globo terráqueo. Colóquese de pie, por favor. Nuestra hermana Judith Contreras en esta mañana nos va a orar por la obra del Señor, por todos aquellos que ya están. Que Dios les siga fortaleciendo, ayudando, animando. Que Dios les siga sanando, porque algunos están enfermos. Y que si todavía hacen falta por salir a la obra, que Dios siga también llamando a todo aquel que tiene en su corazón esa llama misionera.
4: Dios les bendiga, hermanos. Vamos a estar orando. Señor, que habitas en gloria, te alabamos, te adoramos, te bendecimos, te glorificamos, Padre. Te damos toda la adoración, la exaltación, el reconocimiento, la gratitud, Padre. Gracias, Señor, por hacernos parte de esta preciosa obra, Dios mío. Gracias, Señor, porque hoy podemos tener conciencia misionera, mi Rey, de poder dar, de poder contribuir, Señor, con todo lo bueno que usted ha sido en nuestras vidas, Señor. Ayúdanos, Padre, a identificarnos, Señor, porque podemos hacer este trabajo, podemos ayudar, podemos ser de bendición, mi Rey. Todos podemos aportar, Padre, para dar para tu obra, Señor, para bendecir a nuestros hermanos misioneros, Señor, que hoy lo han dejado todo, Señor, comodidad, cultura, familia, Señor, han obedecido al llamado, mi Rey amado. Por eso estamos aquí, mi Rey, porque queremos pedirte que bendiga, Señor, a cada uno de ellos, Señor, que están en diferentes peores lugares, en los más recónditos, Señor, están allí predicando la palabra, obedeciendo al llamado. Señor, te pedimos que le bendigas, que les ayudes, que les supla, que le provees, Dios mío, aún en los momentos difíciles, en los momentos que se sientan, Señor, cansados, abatidos, Dios mío, por las circunstancias que los rodean, pero te pedimos fuerzas para ello. Te pedimos, Señor, que te glorifiques en sus vidas, en su familia, Señor, y que les sigas ayudando para que se siga extendiendo el evangelio, para que las almas lleguen y sean convertidas, Señor. Dios mío, respáldales, ayúdales, Señor, supla el vestido, el calzado, el alimento, que no haga falta ningún bien, mi Rey amado. Te pedimos por la salud de cada misionero, Señor. Ellos se enferman, ellos están también sintiendo lo mismo que nosotros sentimos, las veces que también nos sentimos solos, que no vemos resultado. Ellos también lo viven, mi Rey amado. Por eso pedimos, Señor, que te bendiga, que bendiga su vida y que te glorifiques en ellos, Padre. Ayúdales, Señor. Sigue sustentándoles, mi Rey amado, y levantándoles, porque la visión es, Señor, alcanzar las almas, ir por el perdido, ir por aquel que necesita, Señor, un cambio en su vida. Familias, Señor, que están allí destruidas, y ahí llega una palabra, ahí llega un misionero a hacer una labor de restaurar, Señor. Te pedimos, Dios mío, que les ayude, porque ellos hacen la labor que nosotros no podemos, pero sí podemos aportar, orar, Señor. Ayúdanos a tener conciencia misionera, mi Rey amado, y a identificarnos con estas 5 estaciones, en el nombre de Jesús, amén y amén.
0: Gloria al nombre del Señor. Vamos a alabar a Dios con gozo, con alegría. Aleluya. A su nombre sea toda la gloria. Él vive y reina. Aleluya. Aleluya.

0: no falte nunca tu presencia. Gloria al Señor, tome su lugar sin dejar de alabarle. Aleluya. Cuando alabamos a Dios, hermano, las cadenas se rompen. Las vidas son libres, aleluya. El alma recobra la fuerza. Alabado sea el nombre del Señor. Vamos a prepararnos para recolectar las ofrendas en esta mañana, para ser parte de esos misioneros invisibles que dan, que hoy no podemos ir, tomar un avión para ir, pero vamos a ser parte de esos que apoyan, que dan, aleluya, que envían la ofrenda. No sabemos por qué momento esté pasando alguno de ellos. Algunos ya tienen años en la obra misionera, otros apenas están iniciando. Esta semana despidieron a una familia pastoral para la selva, hermanos, de allá del Mitú, muy adentro. El regalo de despedida fue una champa para que puedan ir, su transporte por el río. Son horas y horas a lo largo del río, entonces ese es uno de los instrumentos que son útiles para ellos. Si de pronto para una persona en una ciudad muy grande el instrumento para trasladarse es un automóvil, para ellos es una champa, un Johnson rápido, con un motor de esos fuera de borda le llaman, ¿sí? Para que arranque por el río las horas que sean necesarias. Entonces, hagamos parte de aquellos que colaboran la ofrenda que usted da hoy, gloria al nombre del Señor. Esa ofrenda va a ir directamente a nuestra oficina nacional, que está ubicada en la ciudad de Bogotá, donde como representante está nuestro supervisor nacional y todos los que hacen parte de la Junta Nacional. Ellos se encargan de tomar la ofrenda de todas las ciudades de aquí de Colombia, de todas las ciudades. Y esa ofrenda misionera la llevan, ¿verdad?, para aquellos lugares donde hace falta. ¿Qué hace falta en algún departamento? ¿Qué hace falta a un pastor? ¿Qué hace falta a una familia pastoral? Si algún pastor está enfermo, si algún pastor necesita algo dentro de la obra, si hay que comprar un lote, si hay que dar unos recursos para la obra misionera, eso hace parte de nuestra ofrenda. Por eso de pronto quizás no podemos ir, pero sí podemos aportar. Gloria al Señor, así es que vamos a orar. Antes quiero saludar a Carmen Herreras, me levanta su manito, Dios la bendiga, bienvenida. También a nuestra hermana Sandra, que ya está de vuelta, Dios le bendiga, gracias al Señor por su recuperación. A Ramiro, que también nos visita en esta mañana, gloria al Señor. Y a todos los que están por aquí, gloria a Dios, que normalmente nos vemos todos los domingos. Gloria al Señor. Hoy, hermanos, hay ida a Barlovento. Los hermanos que apoyan la ida a Barlovento, los esperamos aquí a las 4 de la tarde para asistir. No tenemos muchos autos, solo hay uno, un solo carro. Y las motos que van, porque el pastor está enfermo. Entonces, no vino a la escuela dominical por esa causa, entonces tampoco se va a poder ir a Barlovento. Entonces hay un solo carro. Son 4 cupos, pero ya 2 están ocupados. Entonces, para que más o menos tenga idea. ¿Y cuántas motos van, hermano Norbe?
1: Normalmente vamos 2 o 3.
0: 2 o 3. ¿Y llevan parrillero o ya están ocupadas?
1: Algunos.
0: Algunos, bueno. Entonces, para que más o menos usted tenga ahí, si usted conoce, usted es de los que va y dice, hermano, bueno, pero hoy falta un carro, hermano, usted me lleva en su chance, pregunte antes de llegar aquí a las 4 de la tarde. El Señor nos ayude con el tiempo, hermanos. Bueno, y también les recuerdo la gira misionera en octubre. ¿Cómo? Creo que es 10, 11 y 12.
1: Amén.
0: Ahí está la hermana Maleinis, gloria al Señor. Al final del culto, los que van a la gira misionera se van a quedar un rato para orar y cuadrar todo lo que tiene que ver con la logística del apoyo a esta iglesia que está aquí en Pibijay Magdalena. Entonces, los de la gira se quedan en ayuno. Uno no sabe, hermano, algún demonio por allá, no vaya a salir alguno corriendo. Gloria al nombre del Señor. No podemos correr nosotros, tienen que correr ellos.
1: Amén.
0: Entonces, id a Barlovento, 4 de la tarde. Gloria al Señor. Y al final vamos a orar por Ana Karina Colina, que piden oración por ella. Gloria al nombre del Señor. Y también yo quiero saludar a los que nos siguen a través de la página en el Facebook, que siempre están ahí conectados. Gloria al nombre del Señor. Siempre ellos están ahí, dice Claudia Milena Puertas Baos. Ella siempre está ahí conectada. Un saludo muy especial para ella. También a Evelia Verdugo. Gloria al Señor. También saludamos a Edwin y a Pamela, que están muy, muy lejos en Rusia. Los saludamos en esta mañana. Está también conectado Luis Mancera. Un saludo para él, para su familia y a todos los que nos siguen, ¿verdad? Estos son los que envían mensajes, están ahí conectados. Gloria al Señor. Vamos a orar por las ofrendas. Los ujieres pasan, nuestra hermana Mare, véngase por acá. Oramos. Gloria al Señor y escuchamos un especial para que usted se deleite en esta mañana.
2: Gloria al Señor. Vamos a orar, mis hermanos, para que el Señor nos siga bendiciendo. Hemos venido recibiendo bendiciones y el Señor nos quiere bendecir más. Soberano Dios que estás en los cielos, te adoramos, bendecimos tu precioso nombre, te damos gracias, Señor, porque hemos podido alabarte, adorarte, Señor, porque hemos podido estar aquí, Dios mío, delante de tu presencia. Señor, mira, llega, Dios mío, un momento muy importante ahora, Padre. Tú nos has bendecido de una manera amplia y poderosa, Rey de Gloria, dándonos la salud, dándonos la fuerza, la fortaleza, el aliento. Señor, Dios mío, por esa razón estamos aquí, pero también nos has bendecido.

gracias a los líderes por participar en el especial Gloria al Nombre de Cristo. Y antes de escuchar la palabra del Señor, vamos también a escuchar un especial por los niños, Gloria al Nombre de Cristo. Mientras que sus mamitas lo acercan, las maestras organizan todo, quiero nuevamente recordarles, hoy a las 4 estaremos aquí para los que van a Barlovento. Recuerde que después del culto, Gloria al Señor, nos quedaremos para orar por la gira misionera, Gloria al Nombre del Señor, para todos los que se van a dirigir hasta Pibijay Magdalena. Alabado sea el nombre de Cristo. Gloria al nombre del Señor.

Bébé.

0: Señor.
1: Bien.
0: Ahí van naciendo nuevos talentos, gloria al nombre del Señor. Cada una de ellas representa un pedacito de nuestra Colombia, gloria al nombre del Señor, de la cual necesitamos, hermanos, seguir llevando la carga. Colombia necesita de nuestra oración, de nuestro ruego, de nuestra súplica. Colombia necesita, hermanos, que nosotros intercedamos y pidamos misericordia por ella. Así que colóquese de pie, vamos a orar para recibir el mensaje de la palabra del Señor y oramos por las peticiones. Padre que estás en el cielo, te doy gracias en esta hora, Señor. Gracias por tu infinito amor, por tu misericordia y por este tiempo del devocional en que hemos podido adorar, bendecir y exaltar tu grandeza. Gracias. Gracias, Señor, por todo lo que has hecho en esta mañana, por cada uno de estos niños, Señor, que hacen parte de este semillero que hoy se levanta, y por cada hermano, Señor, que hace parte de esta iglesia. Te ruego ahora que vamos a escuchar tu palabra, Señor, que tú edifiques, bendigas y fortalezca nuestro corazón. Que tu palabra haga la obra por la cual tú la envías, Señor, que uses el vaso con el cual te vales hoy, Señor, y que la palabra se convierta en edificación y en fortaleza para nuestra vida. En el nombre poderoso de Jesús, también coloco la vida de Ana Karina Colina. Señor, tú sabes la situación que ella atraviesa, el momento difícil. Te ruego que te glorifiques, que coloques tu mano de poder y de sanidad sobre ella. Ayúdala, Señor, con la terminación de su gestación. Permite que su bebé nazca sano, fuerte. Permite que ella pueda, Señor, su cuerpo, Dios mío, ser fuerte para atravesar este momento. Y que ella pueda, Señor, ser, Dios mío, una mujer que da vida, Señor, pero también que le dé fuerza a su cuerpo para el procedimiento al cual ella va a ser sometida. Dale fortaleza, pon tu mano de sanidad, reprende toda enfermedad, toda obra de las tinieblas por el poder de la palabra. También mira la vida de Edgar ya, Señor, esta cirugía tan delicada con la cual él, Señor, será intervenido el día lunes. Te ruego que obres en su vida, que pongas tu mano de poder sobre su cuerpo, Señor, que seas tú dándole la oportunidad de la salvación y la oportunidad, Señor, de que la salud, Dios mío, sea recuperada. Señor, enviamos la palabra de sanidad sobre todo cuerpo enfermo. Mira la vida del pastor, pon tu mano sobre él, sánalo, Señor. Quita todo malestar de su cuerpo en el nombre poderoso de Jesús. En tus manos, Señor, te doy gracia. Que tu palabra sea un aliciente y un bálsamo para cada uno de nosotros en esta mañana. En el nombre de Jesús, gracias te doy, Señor. Aleluya. Amén. Tome su lugar, mis amados hermanos. Gloria al Señor. Nuestro hermano Michael Panza nos acompañará en el consejo de la palabra del Señor.
2: Gloria al nombre del Señor. ¿Y quién vive, mis hermanos? Y a su nombre sea toda la gloria. Saludamos de una manera muy especial en esta hermosa mañana a cada hermano, a cada amigo que está aquí con nosotros, también a los que nos siguen en la web. Dios les bendiga de una manera especial y muy poderosa. Quiero invitar a que abramos nuestras Biblias en el libro de Josué. Josué capítulo 24, versículo 14 al 15. Pero que no se vaya a la alabanza del Señor. Mientras usted busca la palabra, ahí adora al Cristo glorioso. Damos la gloria al nombre del Señor. Josué capítulo 24, versículo 14 al versículo 15. Bendito el nombre poderoso de Jesús. A su nombre sea la gloria. Estamos todos ahí en la escritura. Vamos a leerlos todos unánimes, hermano. Bajo la bendición del Padre y del Hijo y del Espíritu Santo de nuestro Dios. Dice la palabra: ahora pues, temed a Jehová y servidle con integridad y en verdad. Y quitad de entre vosotros los dioses a los cuales sirvieron vuestros padres al otro lado del río y en Egipto, y servid a Jehová. Y si mal os pareciere servir a Jehová, escogeos hoy a quien sirváis, si a los dioses a quienes sirvieron vuestros padres cuando estuvieron al otro lado del río, o a los dioses de los amorreos en cuya tierra habitáis. Pero yo y mi casa serviremos a Jehová. Vamos a orar en esta hermosa hora. Padre y buen Dios, te damos gracias en esta hermosa mañana, Señor, por este culto, Señor, por dejarnos adorarte, bendecirte, Señor, alabarte, Dios mío, en esta hermosa hora. Pedimos que también ahora que vamos a exponer de tu palabra, de tu consejo, Señor, nos hables a cada una de nuestras vidas, Señor, nos ministres conforme tu voluntad y tu gracia, que podamos salir edificados, bendecidos con ella, en el nombre poderoso de Cristo Jesús. Amén y amén. Tome su lugar dándole la gloria al Señor. A su nombre, gloria. Cuando me dijeron de esta responsabilidad, estaba como la oración del Señor en el Getsemaní. Señor, si otro puede beber esta copa, que la beba, pero a su nombre sea la gloria. Pero que se haga tu voluntad. Bendito el nombre de Jesús. Quiero predicar bajo el tema: yo y mi casa serviremos a Jehová. A su nombre, gloria. En el capítulo 24, leímos solamente el versículo 14 y 15, pero en el capítulo 24, Josué, es un discurso que hace Josué al pueblo de Israel en sus últimos tiempos de liderazgo. Bendito el nombre del Señor, ya Josué iba entrando en años y ya él sabía que para ejercer un liderazgo había que tener, sí, fuerzas, sí, físicas, pero ya veía que se venía avecinando, iba entrando en la ancianidad y hizo un discurso al pueblo de Israel. Damos la gloria al nombre del Señor, que es el todo. El capítulo 24, ahí tiene un subtema: discurso de despedida de Josué. Josué se estaba despidiendo, pero antes de despedirse, él quería hablar con el pueblo. Bendito el nombre del Señor. En presencia de sus jueces, en presencia de los ancianos, de los jefes de las familias, él quería dar un discurso. Damos la gloria al Señor. Y empieza en el versículo, en el capítulo 24, nos habla, o habla Josué, de cómo Dios formó al pueblo desde un inicio. Empieza a predicar desde los inicios de cómo Dios formó por medio de la promesa de Abraham, cómo levanta al pueblo, hace un énfasis en particular en el capítulo 24 acerca de los dioses a los cuales servían las otras generaciones. Damos la gloria al nombre del Señor. Porque Dios llama a Abraham y lo llama, lo separa de una tierra que servía a dioses ajenos, a dioses paganos. Damos la gloria al nombre del Señor. Y él hace como un énfasis importante acerca de esas deidades. Josué, en el capítulo 24, empieza a resaltar la maravillosa manera de cómo Dios había traído hasta ese presente al pueblo de Israel, cómo los había librado del enemigo, cómo había librado de peligros grandes y cómo su misericordia se había manifestado en ellos, en el pueblo de Israel. Damos la gloria al nombre del Señor. A su nombre sea la gloria. Y si usted estudia o lee el capítulo 24, mirará que yo simplifiqué, saqué, sustraí unas cosas importantes del discurso de Josué, porque él lo que hace es concientizar al pueblo de Israel de cómo Dios los había ayudado en todo ese tiempo. Damos la gloria al nombre del Señor. Habla de una, de que Él los separó. Dice que Él sacó al pueblo de Egipto. Eso nos habla de una separación. O sea, que Dios, en medio de ese trato con el pueblo de Israel, le dio identidad. Amén. Era un pueblo pequeño, dice tú, no es que le dices a Israel, no es que tú hayas sido un pueblo grande y poderoso, no, tú eras débil, tú eras pequeño, y lo llama el Señor con amor. Entonces encontramos que Dios le da, hace una separación. Era un pueblo, Dios quería un pueblo diferente en el cual estableció sus leyes, su palabra. Encontramos entonces que Dios hizo en el pueblo de Israel una separación, le dio una identidad. A su nombre sea la gloria. Bendito el nombre del Señor. Los prosperó, les dio prosperidad. Porque el pueblo cuando sale de Israel no sale con las manos vacías, sale con las manos llenas. Porque dice que la gente temía y quería que el pueblo saliera rápido de Israel, y empezaron a darle sus vestidos, a darle todo, a darle sus oros, sus plata, sus todo. Bendito el nombre del Señor. El pueblo no salió con una mano adelante y otra atrás. No, el pueblo salió bendecido del pueblo de Israel, del pueblo de Egipto. Bendito el nombre del Señor. Entonces, Él empieza a entonar. Dios te separó. Dios te ha dado identidad. Dios te ha dado, bendito el nombre, te ha prosperado, le dice al pueblo de Israel. Estoy simplificando el discurso, porque quizás usted no va a encontrar esto. ¿Dónde lo dice eso, hermano? Estoy simplificando, sustrayendo de lo que está diciendo el Josué al pueblo. Bendito el nombre del Señor. Les dio salvación, hermano. A su nombre sea la gloria. Por eso es que uno de los pronombres de Dios es que es la roca de nuestra salvación. Y muchos de los salmos hablan, el escritor de los salmos, David, el rey David, era uno de los que colocaba siempre ese pronombre a Dios. Tú eres mi salvación. Aleluya. Tú eres la roca de mi salvación. A su nombre sea la gloria. Porque Dios hizo milagros tremendos, hermano. Le manda las 10 plagas a Egipto. Imposible para el ser humano 10 plagas para soltar al pueblo de Israel de las manos del pueblo de Egipto. Y después de eso, en medio de su persecución, dice la palabra que cuando se encontraban entre la división entre el Mar Rojo y a sus espaldas el ejército de Israel, ¿qué hizo Dios? Dios abrió el mar. A su nombre sea la gloria. Hizo milagro. Dio salvación. A su nombre sea la gloria. Les dio propósito. Bendito el nombre de Jesús. Eso es lo que viene hablando Josué al pueblo. Damos la gloria al nombre de Cristo. Le dio propósito. Porque Dios cuando nos llama también a nosotros, no solamente nos salva y ya. Damos la gloria al Señor. O sea, todos hemos sido llamados a salvación. Amén. Cuando nosotros escuchamos, lo primero que escuchamos cuando nos predicaron a Cristo, bendito el nombre del Señor, fue que necesitábamos ser salvos. Amén. Por cuanto todos pecamos, estamos destituidos de la gloria del Señor. Entonces el Señor nos salva, pero el Señor no solamente nos trajo a este lugar a solamente ser salvo, amén, sino que también inyectó un propósito en cada uno de nosotros. Damos la gloria al nombre del Señor. Y por eso en la carta del apóstol Pablo dice, a unos constituyó apóstoles, a otros profetas, a otros evangelistas, a otros maestros y pastores. Damos la gloria al nombre de Jesucristo. ¿Y salen dónde? ¿De dónde salen los evangelistas, maestros, apóstoles? De en medio del pueblo de Él. Para edificación de su iglesia, dice la palabra. Pero de pronto, no todos somos llamados a ser evangelistas, pastores, a ser profetas. Damos la gloria al nombre del Señor. Pero también en otra carta del apóstol Pablo habla de que hay una diversidad de dones. La generosidad. Bendito el nombre del Señor. El que sabe dar palabra, edifique en palabra. Damos la gloria al nombre del Señor. Hay otras personas que Dios las usa en el consejo. A su nombre sea la gloria. Hay otras personas que Dios las usa en el servir. Esos son dones y capacidades que da Dios, porque es Dios el que las da. Damos la gloria al nombre del Señor. Usted ha venido aquí, damos la gloria al nombre del Señor. Dios lo ha traído para ser salvo, pero a pesar de eso, Dios ha colocado en su mochila una capacidad, un talento que usted debe mirar, descubrir qué es lo que puede hacer, porque de pronto usted dirá, tendrá un interrogante ahí sentado y dirá, Dios, ¿qué talento, qué capacidad tengo yo? Damos la gloria al nombre del Señor. Se estará preguntando, busque en su mochila, estoy hablándole metafóricamente ahí, qué Dios le puso ahí en su mochila, y saque, sustraiga, algo Dios le ha puesto, algo Dios le ha dado. Dios no solamente lo ha salvado, sino que le ha dado también un propósito. A su nombre sea la gloria, como se lo estaba diciendo Josué al pueblo de Israel. Le dio seguridad. Damos la gloria al nombre del Señor. Seguridad, porque mientras el pueblo caminaba, después de salir de Egipto, dice que una nube los cubría de día y una columna de fuego de noche. A su nombre sea la gloria. Mientras ellos... Así que ellos podían caminar de noche y caminar de día. De día caminaban y de noche también. Damos la gloria al nombre del Señor. Y eso les brindaba, ¿qué? Seguridad al pueblo de Israel. A su nombre sea la gloria. Buena voluntad. Bendiciones espirituales, hermanos. Damos la gloria al nombre del Señor. A mí me llama la atención que Josué le está hablando al pueblo y le dice... Dios se levantó el rey Balac, porque no podía físicamente con el pueblo, no podía destruirlo. Entonces, como no podía físicamente, mandó a llamar a Balán, el profeta, para que lo maldijera. Damos la gloria al nombre del Señor. Pero dice ahí en el discurso, mas Dios no quiso oír la maldición de Jehová, de Balán, sino que los bendijo al pueblo de Israel. A su nombre, gloria. Eso es lo que me llama la atención, porque a veces uno no ve las bendiciones espirituales que sobre nosotros recaen. Damos la gloria. Lo que pasa en lo invisible, lo que pasa cuando usted no está pendiente de las cosas que usted no sabe, de las cuales Dios nos está librando. A su nombre sea la gloria. Bendito el nombre del Señor. Porque hay gente que dice, no, la brujería no existe. Damos la gloria al nombre del Señor. Eso es mentira. No, con esto no me quiero meter en esa área, pero hay veces... Tampoco es ahora volverlo, pero la brujería existe, la maldad existe, pero también existe el poder de Dios, hermano. A su nombre sea la gloria, que echa por tierra todo poder sobrenatural, antagónico, enemigo. Pero cuando estamos ahí, hermano, dice que el que habita en el abrigo del Altísimo morará bajo la sombra del Omnipotente. Dice también que el ángel de Jehová acampa alrededor de los que le temen y él los defiende. Que está como escudo alrededor nuestro. A su nombre sea la gloria. Y de esa manera Josué venía hablándole al pueblo, creándole una conciencia, diciéndole de todos estos elementos que el Señor... Bendito el nombre del Señor, le estaba dando en medio de esos años de caminar. Bendito el nombre de Jesús que tenía el pueblo con él. A su nombre sea la gloria. Pero Josué entonces hace una pregunta al pueblo. A manera, después que termina el discurso, capítulo 24, después que termina el discurso y llega al versículo 14, 15, Josué entonces hace una pregunta al pueblo a manera de que ellos tomaran una decisión trascendental. Él les dice, escojan a qué Dios van a servir, si al Dios de sus antepasados o a Jehová Dios. A su nombre, gloria. Y él mismo dice en el versículo 15, y luego continúa diciendo, No sé qué decisión van a tomar ustedes. ¿Hacia dónde van a mirar? Si al lado izquierdo, si al lado derecho. Pero dice José, pero yo y mi casa serviremos al Señor. A su nombre sea la gloria. Estaban en el tiempo presente. Habían visto la gloria del Señor. José estaba, por decirlo así, entregando el liderazgo, pero quería entregarlo bien. Damos la gloria al nombre de Jesús. Y por eso confronta al pueblo y le dice, hasta aquí Dios nos ha ayudado. Hasta aquí Dios ha hecho maravillas. Hasta aquí Dios ha estado con nosotros. Yo voy a delegar el liderazgo, pero una cosa le voy a decir. ¿A quién ustedes van a servir de aquí en adelante con el otro líder? Bendito el nombre del Señor. Y entonces él dice, yo y mi casa serviremos a Dios. A su nombre sea la gloria. ¿Qué nos ofrecen los otros dioses? Es una pregunta que quiero hacer así. ¿Qué nos ofrecen los otros dioses? Damos la gloria al nombre del Señor. Bendito el nombre de Jesús. Estamos en el capítulo 24, versículo 14, dice, ahora pues, temed a Jehová y servirle con integridad y verdad. Y dice, y quitad de entre vosotros los dioses a los cuales servís. A su nombre sea la gloria. Bendito el nombre del Señor. Los dioses, con D minúscula, eran diversidad de entidades que se les creía y que se les daba un grado de reverencia, de adoración y de culto. Estoy hablando a manera histórica. Muchos de ellos representaban en tiempos antiguos la multiplicación de las cosas. Se les decía que ellos multiplicaban la cosecha. Bendito el nombre del Señor. Se creía que estas deidades hacían milagros, eran milagreros. Damos la gloria al nombre de Jesús. Y por eso usted encontrará que Egipto tenía una diversidad de dioses. El río Nilo era un dios para ellos. Damos la gloria al nombre del Señor, porque le brindaba el riego para sus plantaciones. Y ellos veneraban el río Nilo. Por eso Dios castiga el río Nilo con una plaga de sangre. A su nombre sea la gloria, castigando su deidad. Bendito el nombre del Señor. También veneraban al sol, a las estrellas. Damos la gloria al nombre del Señor. Y veneraban cualquier cantidad de dioses. A su nombre sea la gloria. Se creían que estas deidades eran una especie de ser sobrenatural que, ya dije, daba milagros, sanidades, que traían prosperidad, bendiciones al pueblo, a una persona en particular, a la nación, etcétera. Bendito el nombre del Señor. Y esta, bendito el nombre del Señor, estas deidades se les daba culto. Se les daba culto, se les rendía culto a todas estas deidades. Por eso, bendito el nombre del Señor, Josué le dice al pueblo, quita de vosotros vuestros dioses, con D minúscula, a los cuales servís. Damos la gloria al nombre del Señor. Entonces, tomando esta información, esta referencia de las deidades que pueden representar también en la vida del ser humano a manera espiritual, los dioses, cuando habla quitad los dioses de entre vosotros a los cuales servís, hoy podemos hacer referencia de que esas deidades pueden ser ese yo o nuestro yo. Damos la gloria al nombre del Señor. A su nombre sea la gloria. Pueden ser mis argumentos, mis ideales, mis tenencias. Bendito el nombre. Hay dioses con D minúscula en los cuales nosotros, los seres humanos, les damos reverencia sin querer queriendo, dijo alguien. Le damos reverencia en nuestra vida. Damos la gloria al nombre del Señor. Poco a poco van tomando un lugar muy determinante, importante en nuestra vida. El yo. El yo, cuando se apodera de una persona, hermano, Bendito el nombre del Señor. Es tremendo. A su nombre sea la gloria. Bendito el nombre del Señor. Y el yo muchas veces no nos deja servirle a Dios con libertad. Damos la gloria al nombre del Señor. Porque hoy estamos hablando de servicio, ¿no? De servir, de ir y llevar la palabra, de ir y hacer, de tener una conciencia misionera. Damos la gloria al nombre del Señor. Y muchas veces ese damos la gloria al nombre del Señor. Hay que evangelizar. No, yo hoy no puedo. Hay que ofrendar. No, yo hoy no tengo. Hay que orar. Yo hoy estoy cansado. Damos la gloria al nombre del Señor. No, yo hoy tengo que hacer algo importante. A su nombre sea la gloria. Con esto no estoy queriendo decir que no haya libertad. Entiéndame bien el mensaje que quiero plasmar. Damos la gloria al nombre del Señor. No quiero decir que ahora no podamos hacer cosas, sino que muchas veces dejamos que ese yo se envuelva de tal manera que ya no hay cabida para ver las cosas que Dios también demanda de parte nuestra. Damos la gloria al nombre del Señor. Entonces indiosamos al yo sin querer queriendo. Damos la gloria al nombre del Señor. El yo va tomando fuerzas. Bendito el nombre de Jesús. Damos la gloria al nombre de Jesús. Aquí también puse mis argumentos. Hay algo muy, muy particular que sucede en la vida del ser humano cuando tiene aproximadamente 16 a 19 años. Yo creo que un poquito más. Pero el ser humano cuando llega a esa etapa cree que se la sabe toda. Damos la gloria al nombre de Jesús. Y entonces el papá, la mamá le está diciendo, por aquí es. Y ellos dicen, no, por aquí no es, es por aquí. A su nombre sea la gloria. ¿Qué es así? No es así. No, es de este lado. Mami, es así de este lado. Damos la gloria al nombre del Señor. No, que el camino es recto. No, el camino también puede ser torcido. A su nombre sea la gloria. El ser humano en esa edad fundamenta argumentos propios. Damos la gloria al nombre del Señor. Y se vuelve terco. Por eso usted encontrará que los adolescentes, los jóvenes, a esa edad son rebeldes, ¿no? Se está volviendo rebelde. No, es que está entrando en una etapa donde el ser humano, donde empieza a adquirir lo que va a ser de ahí en adelante ese hombre, esa mujer. A su nombre sea la gloria. Damos la gloria al nombre del Señor. Y por eso muchas veces, no, es que él es terco. Él es de un carácter fuerte. Damos la gloria al nombre del Señor. No, es que esos son los argumentos que él tiene sembrado, enraizado. Damos la gloria al nombre de Cristo Todopoderoso. Eso puede ser un Dios con D minúscula. Damos la gloria al nombre del Señor. Dios que nos impiden ver la gloria y la manifestación del Señor. Dioses que impiden ver el obrar de Dios en la vida de cada uno de nosotros. A su nombre sea la gloria. Ideales. Hay un libro que yo le digo, nunca lo vaya a leer. El libro de Adolfo Hitler, Mi lucha. Él tiene su nombre en alemán, pero significa mi lucha. Si alguno lo ha leído, reprenda al enemigo ahí mentalmente. Damos la gloria al nombre del Señor. Este es un libro tremendo, hermano. ¿Por qué? Porque en él se plasman todas esas ideas que tenía este hombre. Él lo hizo escribiendo, lo escribió estando en la cárcel. Porque antes de que Adolfo Hitler fuera un líder representativo en Alemania, estuvo en la cárcel por sus pensamientos, por sus ideales. Pero estos ideales eran descabellados, hermano. Ahí colocaba todo lo que él quería hacer, todo lo que él quería lograr. Damos la gloria al nombre del Señor. Y mírelo todo lo que hizo, hermano. Uno de los hombres más sanguinarios, fríos de la historia ha sido este hombre. Damos la gloria al nombre de Jesús. Y muchas veces esos ideales, nosotros dejamos que de pronto hemos leído algo, hemos escuchado algo y esa idea se nos quedó en la mente. Que Dios no manda a nadie para el infierno y para el cielo. Eso es mentira. Dios es amor. Solamente es amor. Es verdad, oye. Damos la gloria al nombre del Señor. Yo estaba ignorante de todas estas cosas, dicen muchos por ahí. Yo estaba ignorante de todas estas cosas. Damos la gloria al nombre de Jesús. Ideales que a veces se siembran y se endiosan en la vida de una persona. Damos la gloria al nombre del Señor. Y hay que tener cuidado de eso. Hoy el Facebook, usted va pasando y hay toda cantidad de ideas, hermano. Una cantidad de filosofías, una cantidad de cosas tremendas que muchas veces, si usted no está claro en lo que ha creído, lo pueden embolatar. Damos la gloria al nombre de Jesús. Al nombre poderoso de nuestro Dios. Yo he conocido gente, amigos míos en el Señor. Hace poquito estábamos hablando, llegó una persona a tanquear al lugar donde yo trabajo. Y bueno, yo salí a atenderle. Y él me dijo, échame 33,000 ahí de GLP. Y yo vengo y le echo y yo le dije, la edad de Cristo, le dije. La edad de Cristo. Y él me dijo, me quedó así mirando. Y yo dije, este va a salir con algo raro. Bueno, yo dejé y empezó a hablarme. Eso no es que no está claro, que no sé qué, que esto y lo otro. El hombre era judaizante. Esa gente no cree en la manifestación de Jesucristo, no cree en la obra del Señor, no cree en nada que tenga. Es más, ellos no creen en el Nuevo Testamento. Para ellos eso fue algo inventado. Pero ¿sabe qué es lo más impresionante? Lo que más me impresionó a mí fue que ese hombre fue cristiano 7 años. Profesó el cristianismo. Damos la gloria al nombre del Señor. Yo me quedé admirado. Yo dije, 7 años que no haya conocido, no se haya fomentado, afirmado en las cosas del Señor. Damos la gloria al nombre de Jesús. He conocido una hermana de esta obra. Sirvió al Señor, hizo cosas. Yo la miraba. Y hoy por hoy, no se fue al mundo, pero se cambió de iglesia. Y se fue para los pentecostales. Se bautizó nuevamente, hermano. Damos la gloria al nombre de Jesús. Cuando ya ella estaba bautizada, damos la gloria al nombre de Jesús. Entonces uno dice, pero ¿por qué? ¿Por qué a veces nosotros tomamos decisiones en nuestra vida que pueden afectar nuestra vida espiritual? Damos la gloria al nombre. Porque llegan ideales, hermanos. Ideales que nosotros los vemos como normales, pero que después van tomando en nuestra vida, van exigiendo y se van endiosando. Damos la gloria al nombre del Señor. Y que ya con claridad no podemos saber si es de Dios o no es de Dios. Ella, la hermana, dice que eso es de Dios, que la decisión que tomó es de Dios. Y gloria a Dios, a su nombre sea la gloria. Bendito el nombre de Jesús. Pero bautizarse otra vez cuando ya 7 años le ha servido, le ha orado, le ha bendecido. Bueno, gloria a Dios, a su nombre sea la gloria. Tenencias. Y aquí hay un pasaje que todos conocemos. Hay un joven rico. El maestro estaba predicando, ¿sí?, hablando del reino de Dios. Y a él le causó alegría el mensaje que estaba dando. Vida eterna, salvación. Y él dijo, uy, esto está bueno. Está hablando de salvación, de vida eterna. Y llega el rico, me imagino, con unos cuantos ayudantes de él, con los camellos llenos de oro, no sé, de un negocio que hizo, porque era judío. Y llega y le dice, Señor, ¿qué haré para ser salvo? Porque era judío. Y llega y le dice, Señor, ¿qué haré para ser salvo? Y el Señor le dice, no, le dice a los 10 mandamientos.

estaba diciendo. Era un hombre que practicaba la ley. Pero cuando el Señor le dice, entonces, ¿qué tengo que hacer? Entonces le dice, hay una última cosa. Da todo lo que tienes a los pobres y ven y sígueme. Y dice que apenas que le dijo de las tenencias, de sus riquezas, que había que darla, enseguida mudó su rostro, hermano. A su nombre sea la gloria. Se entristeció. Damos la gloria al nombre del Señor. Porque a veces las tenencias se vuelven un dolor de cabeza para uno. Estoy hablando en un sentido particular. Se endiosan de tal manera que no nos dejan con libertad ver el propósito, lo que Dios quiere obrar en nuestras vidas. Damos la gloria al nombre del Señor. De pronto es la salud. Cuando usted tiene salud, tiene todo el vigor. A veces, cuando nosotros tenemos todo, hermano, eso no, a veces las necesidades son las que nos llevan a buscar a Dios. El que está enfermo con su crisis, con su enfermedad, eso hace que ese aguijón lo lleve a buscar de Dios. El que está en su falencia económica, eso lo hace que Dios que haga buscar de Dios, porque hay necesidad. Damos la gloria al nombre. Muchas veces pasa así, y muchas veces pasa que cuando Dios bendice a la persona, se desvía. Damos la gloria al nombre del Señor. Escuché un testimonio de un hombre que Dios lo usaba tremendamente. Era un paralítico. Y dice que lo llevaban a las campañas, sanaba enfermos, levantaba muertos, hermano, tremendo. Y dice que oraba para que Dios lo levantara de su silla y Dios no lo levantaba. Pero él levantaba a otro. Un paralítico levantando a otro paralítico. Se levantaba el paralítico y el predicador se quedaba ahí con las paticas. Damos la gloria al nombre del Señor. Pero dice que un día Dios le plació levantarlo. Y dice que desde ahí ya la unción no era la misma. Predicaba, pero ya no había la misma gloria, ya no había el mismo mover. Y a última se apartó del Señor. A su nombre sea la gloria. ¡Qué tremendo! A veces las tenencias se vuelven un dolor de cabeza. Se vuelven dioses con D minúscula en la vida del ser humano. Y más que todo en esto refiriéndome a los creyentes. Damos la gloria al nombre del Señor. Puede también un Dios con D minúscula, puede ser los temores. El temor a la soledad. No sé, el temor a que te quedes sin trabajo. El temor, no sé, a muchas cosas. Dios nos está llamando a que dejemos cosas, pero uno se empieza a rascar la cabeza. No, ¿qué va a pasar si yo hago esto? Si yo dejo de hacer esto, ¿cómo voy a sobrevivir? Damos la gloria al nombre del Señor. Estoy hablando en un sentido general porque hoy es culto misionero. ¿Ah? Si le está cayendo el manto, Dios está hablando, le está hablando a usted. A su nombre sea la gloria. A veces Dios está llamando, deja ese trabajo que te tengo algo más tremendo acá afuera. Eso, que el Señor reprenda el diablo. Eso no eres tú, Dios. Tú no hablas así. A su nombre sea la gloria. Los dioses con D minúscula, hermano. A veces también los dioses con D minúscula son los deseos. Deseos que no te dejan ver la gloria de Dios en tu vida. Deseos diversos. Bendito el nombre del Señor. Deseos carnales, desordenados. No sé. Bendito el nombre, los deseos de los ojos, los deseos de la carne, la vanagloria de la vida, como dice la palabra. Los apegos. Cuando uno se apega. Abraham, mientras estaba con su padre Taré, y Dios le había dicho, sal de tu tierra y de tu parentela. Él tenía un apego al papá. Y de aquí no me voy. La decisión la tuvo que tomar Taré de salir donde estaban. Y dice que Taré salieron a un lugar que se llamaba Harán. Y dice que cuando estaban ahí, su padre murió. Tuvo que matarlo el Señor. Tuvo que quitárselo. Y dice que de ahí en adelante Dios le pudo hablar a Abraham y dice, ahora sí, tengo propósitos contigo, tengo cosas contigo, la gloria de Dios. Entonces la voz de Dios empezó nuevamente a manifestarse, porque hay veces que el apego a las cosas, a personas, hace que la palabra de Dios
se mantenga, se quede.

0: estancada, el tiempo, el propósito. Damos la gloria al nombre del Señor. Hay cosas que estancan lo que Dios quiere hacer con nosotros. A su nombre sea la gloria. Y nosotros estamos apegados ahí. No, esto yo no lo suelto. Esto yo lo tengo bien amarradito aquí. Damos la gloria al nombre del Señor. Pero hay veces que Dios lo va a quitar. ¿De qué manera? No sé. Cuando Él tiene propósitos. A su nombre. Estoy hablando de la gente que tiene un llamado, un propósito de parte de Dios. A su nombre sea la gloria. Si Dios tiene propósito contigo, dale la gloria al Señor. A su nombre sea la gloria. Los sentimientos que se endiosan. A su nombre, gloria. Bendito el nombre del Señor. Vamos un momentico al libro de Génesis. Damos la gloria al Señor. A su nombre sea la gloria. Búsquele con la palabra, con la mano y vaya adorándole. Damos la gloria para que el predicador se sienta así, bien, con buena libertad. Aleluya. Génesis capítulo 35, versículo del 1 al 7. Leo para todos. Dice: dijo Dios a Jacob: levántate y sube a Betel y quédate allí y haz allí un altar al Dios que se te apareció cuando huías de tu hermano Esaú. Entonces Jacob dijo a su familia y a todos los que con él estaban: quitad los dioses ajenos que hay entre vosotros y limpiaos y mudad vuestros vestidos y levantémonos y subamos a Betel y haré allí altar al Dios que me respondió en el día de mi angustia y ha estado conmigo en el camino que me ha hecho andar. Así dieron a Jacob todos los dioses, mire esto, ajenos que habían en poder de ellos y los zarcillos que estaban en sus orejas. Y Jacob los escondió debajo de una encina que estaba junto a Siquén. Y salieron y el terror de Dios estuvo alrededor. Y no persiguieron a los hijos de Jacob. Y llegó Jacob a Luz, que está entre tierra de Canaán. Este es Betel. Y todo el pueblo que con él estaba. Y edificó allí un altar y llamó el lugar El Betel. Porque allí le había aparecido Dios cuando huía de su hermano. Damos la gloria al nombre del Señor. Esto acontece cuando los dos hijos de Jacob van a la tierra, a una tierra llamada Siquén. Y ahí, cuando están establecidos ahí en ese lugar, dice que uno de los príncipes de esa tierra le gustó a Dina. Era la hija, la única hembra de Jacob. Y dice que se enamoró de ella. Damos la gloria al nombre del Señor. Y la tomó. Damos la gloria al nombre de Jesús. Y la tomó como mujer. Y dice que se enamoró tanto que la fue a pedir, pero no la pidió de la manera como se hace ordenadamente, como se debe hacer en todas las familias. ¿Sí o no? Que va a la persona que le gusta a la otra, la muchacha, o va a la casa y pide la mano de su padre. Este no, este tipo lo hizo de una manera desordenada. Tipo cogió a la mujer, la hizo suya, la ofendió, por decirlo así, y después ella volvió a su casa, pero volvió ya avergonzada, por decirlo así, pero el hombre amó a esta mujer y dice que fue a pedirla, pero después que ya había hecho, no con el orden que se debía hacer, dice que esto hizo que se airaran dos de sus hijos, a Leví y a otro de ellos, bendito el nombre de Jesús. Y dice que ellos esperaron, hicieron un pacto con el pueblo de los siquenitas para que se quitaran el prepucio, para que pudieran tener relación entre el pueblo de Siquén con el pueblo de Israel. Pero ellos estaban maquinando, hermano, una cuestión. Y dice que cuando ellos se quitaron el prepucio, hubo la circuncisión, dice que después al tercer día, cuando ellos estaban en su dolor más tremendo, estos hombres cayeron, estos dos, y mataron a todos aquellos hombres de la ciudad. Damos la gloria al nombre de Jesús. Pero esto a Jacob no le causó agrado, Esto para Jacob estaba mal. Y empezó a venir esos temores. Bendito el nombre del Señor. Y el Señor le dijo: ve a Betel, donde yo te aparecí. Damos la gloria al nombre del Señor. Pero lo que me llama la atención es que Jacob le dice a la familia: quitad los dioses que hay entre vosotros. De esta manera no podemos subir a la presencia de Dios. De esta manera no puede obrar la manifestación de Dios en nuestras vidas. En otras palabras, diciéndolo, bendito el nombre del Señor. Jacob le da esta instrucción a su familia: quitad los dioses entre todos vosotros. Y empieza esa gente, hermano, a buscar todos los muñecos y todas aquellas cosas que tenían de adoración. Se quitaban los zarcillos. Esto es importante, porque esto habla de la doctrina. Damos la gloria al nombre del Señor. ¿Por qué las mujeres en el movimiento misionero mundial y en otras obras que se guardan, que dicen sana doctrina, no se habla de sana doctrina? ¿Por qué se quitan los zarcillos? ¿Por qué no usan? Bendito, esto es bíblico. Damos la gloria al nombre del Señor. A su nombre sea la gloria. Pero no quiero enfatizarme ahí. Solamente él le dice: quitar los dioses. Y empezaron ellos a despojarse de todas aquellas cosas y a subir al altar, a buscar a Dios, a buscar la presencia de Dios. Pero lo más tremendo es que cuando ellos subieron en ese despojo, bendito el nombre del Señor, Dios se manifestó. Dice que el temor cayó sobre aquellos hombres y no le hicieron mal a alguno, ni a Jacob, ni a ninguno de su familia. Damos la gloria al nombre del Señor. Para ver la gloria de Dios y para servir a Dios con esa libertad que tenemos, bendito el nombre del Señor, para poder ver la gloria de Dios y para poder servir a Dios como nosotros queremos o como Dios quiere, debemos, hermanos, despojarnos de aquellos dioses con D pequeña, de aquellos pequeños dioses que nos están imposibilitando a esa búsqueda, bendito el nombre del Señor. A su nombre sea la gloria. A como Dios quiere que nosotros le sirvamos. Damos la gloria. De pronto usted lo está haciendo, bendito el nombre del Señor, pero Dios quiere que lo haga mejor. A su nombre sea la gloria. Bendito el nombre de Jesús. Por eso es que cuando Jesús le dice a todos sus discípulos: siéntense ahí toditos. Y dice que empezó a lavarle los pies. Pedro fue el primero que dijo: no, a mí no me vas a lavar los pies. Pedro, si no te lavo los pies, no vas a tener parte conmigo. Y dice: Señor, no me laves solo los pies, lávame también la cabeza, las manos. No quería que lo bañara todo completo. Pero el Señor que le dijo: los que están limpios no necesitan sino lavarse solamente los pies. Porque muchas veces en este andar cristiano, bendito el nombre del Señor, cuando vamos caminando se nos van llenando los pies de barro. A su nombre sea la gloria. Y vamos cogiendo cosas que el mundo que se quieren colocar ahí en los pies, bendito el nombre del Señor, y se van añadiendo cosas, bendito el nombre de Jesús. Pero qué lo bonito, que necesitamos limpiarnos. Dámosla para poder servirle al Señor, para dar más fruto. Eso también lo dice en Juan capítulo 15. El que no es, dice que para tener una matica y para que la matica crezca y dé fruto a un árbol, hay que podarlo muchas veces. Damos la gloria al nombre del Señor. Hay que echarle su riego, hay que quitarle las hojitas secas. A su nombre sea la gloria. Y muchas veces nosotros los creyentes necesitamos hacer un despojo, hermano. A su nombre, gloria. Estamos como el cuarto de San Alejo, que muchas veces metemos cosas y cuando ven una vez la puerta está que... ¿Y qué es lo que está pasando? Si ese cuarto está lleno de cosas. Usted tiene recuerdos ahí, tiene, no sé, una ofensa que te dijo el hermano porque ese día vino, no le sirvieron el desayuno rápido y vino explotando con los cabellos así. Y usted fue el que estaba ahí, bueno, fue el que pagó primero, porque somos seres humanos, hermano. A su nombre sea la gloria. Y usted se quedó con eso. Ay, el hermano me hizo esto. O en su casa, el esposo, la esposa, Ese día no lo miró como usted quisiera mirarlo. No lo miró con ojos azules, sino con ojos rojos, así. Damos la gloria. ¿Qué está pasando aquí? Usted guardó eso en el corazón. También dice que las palabras a veces son más fuertes que golpe de espada. Y hay palabras que uno atesora ahí. 1500 años han pasado y usted todavía con esa palabra ahí. Damos la gloria. Despójese de eso, a su nombre sea la gloria. Hay que despojarnos, hermano, de aquellas cosas que no nos dejan ver la gloria de Dios con libertad en nuestra vida. Damos la gloria al nombre del Señor. Si hay una lucha, si hay una dificultad, si hay algo que te está haciendo que tú no puedas caminar con Dios de la manera que Él quiere, damos la gloria al nombre del Señor, hermano, y tú no puedes. A su nombre sea la gloria, porque tú dices, he hecho esto, he ayunado, he no sé qué, y sigue ahí. A su nombre sea la gloria. Te quiero decir en esta hora, hay algo que me llama la atención. Cuando Pablo está hablando en uno de los capítulos de Romanos, está diciendo de aquello que él quiere hacer, de aquello que él no quiere hacer, pero la carne lo lleva a querer hacer las cosas. Dice, yo no quiero hacer esto, pero hay algo dentro de mí que lo quiere hacer. Y cuando termina todo ese discurso, él dice, bendito, miserable de mí, ¿quién me librará de este cuerpo de muerte? Y él mismo se responde, Jesucristo, el Hijo de Dios. A su nombre sea la gloria. Muchas veces las tenencias, esos dioses que se quieren apoderar de nuestra vida y no nos dejan ver con libertad lo que Dios quiere hacer en nuestra vida, ¿a dónde hay que llevarlo? A los pies de la cruz. A los pies de la cruz, donde emana el poder sobrenatural de Dios, donde emana, bendito el nombre del Señor, la gracia divina de nuestro Dios, donde podemos hallar, hermano, solución para esas luchas, para esas crisis, para eso que se ha endiosado en nuestra vida y no nos deja servirle con libertad. Y cuando hablo de servicio, no solamente es de servir e ir a un lugar, no, el servicio es algo que es práctico en la vida del creyente. Usted puede servir con su testimonio. Eso es necesario en el día de hoy, porque hoy por hoy hasta las páginas predican solas. Facebook, todas esas páginas, usted está pasando, viendo un video y le aparece algo de Dios ahí. Y así eso le predicará a mucha gente. Y en lo que usted no puede llegar, de pronto en China, en esos lugares donde, no, allá la gente ve esos mensajes. Claro, en chino, en su idioma. Damos la gloria al nombre del Señor. Bendito el nombre de Jesús. Pero se hace necesario que la palabra se vuelva carne. Dice que el verbo se volvió carne, la palabra se tiene que volver carne. La gente hoy también necesita ver un evangelio práctico, un evangelio de alguien que le diga, este verdaderamente es cristiano. Damos la gloria al nombre del Señor. Alguien que pueda guiarle aquella a poder. De pronto la gente sabe, ha leído en la palabra, yo soy el camino, la verdad y la vida. Nadie viene al Padre sino por mí. Pero yo, ¿cómo hago esto? Hay alguien que tiene que llegar y decirle, hombre, Como Felipe al eunuco, que dice, leía pero no entendía. Yo estoy leyendo esto, pero esto no lo entiendo. Lo estoy leyendo como al revés. Y el Felipe le enseñó, esto tiene que hacer así, esto tiene que hacer. Y lo llevó a las pautas hasta llevarlo a Cristo. Desde Isaías. Y lo llevó al Nuevo Testamento, hermano. Cartas paulinas, todo se los predicó. Damos la gloria al nombre del Señor. Y llevó a que fuera el hombre, sintió una necesidad de Cristo, de tal manera que pidió agua. Oye, ¿qué me impide ser bautizado? Iban pasando por un charquito de agua. Bueno, vamos a bautizarlo aquí, a usted. Damos la gloria al nombre del Señor. Porque se necesita eso, hermano. A su nombre sea la gloria. Bendito el nombre del Señor. Se necesita que con nuestro testimonio, bendito el nombre del Señor, que con nuestra manera de andar, otros puedan ser iluminados. Damos la gloria al nombre de Jesús. Porque la gente hoy está confundida de tantas cosas, tantos malos testimonios. Uno dice una cosa, otro dice otra cosa por allá, pero qué bueno que haya un verdadero cristiano que cuando vaya pasando, alguien diga, este sí es de Dios. A su nombre sea la gloria. Como aquella mujer tsunamita que cuando veía y pasaba el profeta, lo veía, pasaba, porque hasta su andar era cristiano. No andaba de cualquier manera. A su nombre sea la gloria. Los cristianos andan sosegados, en paz, en tranquilidad. En medio de las pruebas, saben coger las cosas con calma. Bendito el nombre del Señor. Y la gente está pidiendo, este no se ha vuelto loco en medio de esa crisis. Este no ha perdido los ¿cómo que se llama? No ha perdido los estribos, dicen. Damos la gloria, porque la gente nos analiza. Pasó una situación con alguien y a esa persona le dijo 3, 4, 5 palabras vulgares y usted se quedó calladito. ¿Y este por qué reaccionó así? Van y le dicen, oye, ¿tú por qué te dejas hacer eso? No, pero yo le dejo las cosas a Dios. A su nombre sea la gloria. Entonces hay uno dice, no, Dios es el que... Él dice, de él es la venganza, deja a él el pago. Damos la gloria al nombre de Jesús. Dios pagará conforme a cada uno sean sus obras. Entonces la gente, cuando ve eso, la gente la admira. A su nombre sea la gloria. Bendito el nombre de Jesús. Porque hay gente que hace, hermano, unos disparates, brinca, salta, habla más lengua que todos los corintios juntos, dijo mi pastor. Damos la gloria al nombre del Señor, hermano, pero son tremendos. A su nombre sea la gloria. Y con esto no le estoy diciendo ahora que el que branque y salte, no, algunos. Damos la gloria al nombre del Señor, pero qué bueno es mostrar a Cristo en nuestras acciones. Cuando predicamos, pero también cuando andamos. A su nombre sea la gloria. Cuando en el andar, en el día cotidiano, podamos mostrar a Cristo. Damos la gloria al nombre del Señor. Para poder tener conciencia misionera, hay que poder estar claros de quién servimos y para quién vivimos. A su nombre sea la gloria. Usted no puede tener conciencia misionera si usted todavía no está claro con el Señor. A su nombre sea la gloria. Damos la gloria a Cristo. Los que podemos tener conciencia misionera somos los que hemos, bendito el nombre del Señor, nos hemos dejado ajustar con Él. Amén, a su nombre sea la gloria. Hemos dejado que Él tome nuestros dioses y los vaya quitando. Damos la gloria como Moisés cuando llegó con la chancleta y con su vestimenta egipcia. ¿Qué le dijo el Señor? Epa, ojo que estás pisando lugar santo. Y enseguida Moisés cubrió su cabeza. A su nombre sea la gloria. Hay gente que está en la iglesia, pero no ha conocido al Señor todavía. ¿Usted lo cree que es así? Yo no lo estoy inventando. Eso lo dice la palabra. Dice que Samuel ministraba delante del Señor, pero dice, pero no conocía a Jehová. A su nombre sea la gloria. Estaba en buen camino, pero Dios todavía no se la había manifestado. A su nombre sea la gloria. Bendito el nombre del Señor. Y qué bueno que Dios pueda manifestarse en nuestras vidas hoy. Damos la gloria al nombre del Señor. El apóstol Pablo dijo en una de sus experiencias misioneras: hoy ha estado conmigo al Dios al cual soy y de quien sirvo. A su nombre sea la gloria. Un hombre que estaba claro, definido en las cosas del Señor, que sabía de quién era y a quién servía. Damos la gloria. Y nosotros servimos a un Dios grande, hermano. Nosotros somos de un Dios eterno que ha tenido misericordia con nosotros. Damos la gloria al nombre del Señor. Que si estamos sentados ahí es porque su misericordia ha sido grande para con nuestras vidas. A su nombre, gloria. El pueblo de Israel pasó por momentos difíciles. Vieron la gloria de Dios, pero también vieron necesidades. Vieron el poder de Dios, pero también vieron circunstancias difíciles. Vieron tantas cosas, pero Dios siempre estuvo ahí. Y en medio de esa situación y de ese presente, Josué le dijo al pueblo: hoy me voy yo, pero yo quiero hacerle la siguiente pregunta. ¿A quiénes van a servir hoy? Decidan si al Dios de sus antepasados o al Dios Jehová. Damos la gloria al nombre del Señor. Pero qué bueno tomar hoy la decisión como la tomó Josué. Y dice: yo y mi casa serviremos al Señor. A su nombre sea la gloria. Hoy Dios quiere que nosotros le sirvamos. Quiere que nosotros hagamos cosas hermosas, hermano. El tiempo, la siega está lista, hermano. Hay gente que tiene necesidad de escuchar la palabra. Pero usted y yo estamos envueltos en el problema, en la circunstancia, y no podemos hacer como hace el animal ese, ese animal que se para en dos paticas y mira hacia todos lados. Y mira, ahí viene el peligro, y va y le dice a la manada, pila que ahí viene el peligro. Entre, bendito el nombre del Señor, no hay uno que pueda alzar la, la mirada y decir, oye, ahí hay problema, aquí está, bendito el nombre, aquí está pasando aquello, aquí está pasando esto, a su nombre, porque el problema nos tiene encuevado, hermano. Que eso es lo que quiere el enemigo, que nosotros no podamos ser los atalayas que necesitamos ser. Damos la gloria al nombre del Señor. Pero que Dios nos ayude, hermano, a poder tener conciencia misionera. Pero solamente la podemos tener cuando dejamos que Dios se manifieste en nuestras vidas. ¿Qué es aquello que te está haciendo que tú no puedas ver la gloria de Dios? ¿Qué es aquello que te está deteniendo para que tú no subas al altar? Para que la presencia de Dios se manifieste. Damos la gloria al nombre del Señor. Aquello que te está impidiendo que tu comunión con Dios no sea que tenga la libertad que necesita tener para que tú puedas ver con libertad dónde está la necesidad. Damos la gloria al nombre del Señor. Hoy es un tiempo preciso para poder decirle a Dios, ayúdame a identificar esos dioses con D que me están robando la libertad, que me están robando el gozo, que me han robado la visión y la misión misionera que en un día tuve en mi corazón, que un día tuve en mi vida. Damos la gloria al nombre del Señor. Y hace unos días decía, predicando, no seamos como aquellos que decían, yo oraba, yo predicaba, yo evangelizaba, y se quedaron en el aba, dicen por ahí. Que Dios nos ayude a identificar aquellas cosas que nos han paralizado y a poder tomar las herramientas para hacer los ajustes. Damos la gloria al Señor. ¿Cuáles son las herramientas? Ya usted las sabe, usted las conoce. La oración, la palabra, la lectura, la búsqueda del Señor en el ayuno. No sé, meternos con Dios a solas con Él. A su nombre sea la gloria. Orar como hacía Daniel. Daniel oraba 3 veces al día, pero en medio de su crisis le dijeron, como sigas orando, lo vamos a tirar al foso de los leones. Y él no le dio miedo. Él siguió manteniendo su ritmo de oración, su búsqueda con el Señor. Bendito el nombre de Jesús. Cuando empezamos a buscar de Dios, hermano, aquellas cosas se nos aclaran. Podemos ver con libertad, podemos servir a Dios con gozo, porque identificamos las cosas que nos están robando. Bendito el nombre del Señor, lo que Dios nos ha dado. A su nombre sea la gloria. Vamos a ponernos sobre nuestros pies y vamos a orarle al Señor. En su presencia podemos identificar las anomalías, hermano. En su presencia podemos recibir aquellas cosas que nos hacen falta. O que el enemigo nos ha robado, hermano. Dios nos da la fuerza en su presencia para adquirirlas nuevamente. Damos la gloria al nombre del Señor. Si usted lo cree así, cierre sus ojos por un momento y vamos a orar delante de la presencia del Señor. Este tiempo es tiempo para hablar con Dios. Te damos gracias, Señor. Te bendecimos y te damos toda la gloria. Ayúdanos, Padre, ayúdanos. Delante de ti elevamos un clamor, delante de tu presencia, para que nos ayude, Señor, a poder identificar aquellas cosas que no nos hacen o no nos dejan con libertad poder vivir, servirte. Ayúdanos, Dios. Colocamos delante de ti, Señor, nuestras vidas, la vida de cada hermano, amigo que nos escucha en esta hermosa hora. Glorifícate por tu palabra, ha sido entregada el mensaje, Señor, pero que por medio de tu Espíritu tú puedas operar, tú puedas ministrar en aquellas áreas, Dios mío, que necesitan ser ministradas y fortalecidas por ti, Señor. Te lo pedimos en el nombre de Jesús. Rompe las cadenas, los yugos. Glorifícate, mi Dios, sobre la vida de cada hermano, sobre la vida de los jóvenes, de los adolescentes, sobre la vida de las damas y de los caballeros. Glorifícate, Señor, derramando de tu presencia, de tu espíritu, de una manera especial y poderosa, Padre. En el nombre de Cristo Jesús.
1: Padre, te damos gracias, Señor. Gracias por tu presencia que nos ha acompañado, Dios mío, toda esta mañana. Gracias por tu amor, por tu misericordia, por sembrar en nosotros la palabra, Señor, por alentarnos, Dios mío, por darnos, Señor, la claridad cada día y la necesidad en nuestro corazón de poder tenerte en medio de nosotros, Señor. Gracias. Ayúdanos a poner por obra, Dios mío, la palabra, a ser testimonio vivo, Señor, a predicar con nuestra boca, pero también a predicar con nuestro testimonio de tu fidelidad, de tu grandeza, de tu poder. Gracias por cada hermano, Señor, que se va hoy con la necesidad en su corazón de ser parte de aquellos, Señor, misioneros invisibles que dan, que oran, que aportan, pero que también, Señor, están ahí para interceder, para clamar, para servir con su testimonio, Señor. Gracias, Dios mío, porque

0: esta semana, que nos regales una semana de bendición, de victoria, una semana de edificación en tus manos, una semana, Señor, que podamos ver tu mano obrando sobre nuestra vida, sobre nuestra familia. Guárdanos, cúbrenos con tu sangre. Ayuda a nuestros jóvenes que van a la universidad, los que van a la escuela. Bendice a cada padre de familia, Señor, en su lugar de trabajo, a las amas de casa. Dios mío, ten misericordia. Bendice a nuestra familia, a nuestra iglesia. Levántanos, Señor, imparte fe, confianza, gozo, y que tu Espíritu Santo nos acompañe en el nombre poderoso de Jesús. Padre, te damos gracias, Señor. Llévanos en paz, en seguridad, en victoria. En tus manos nos abandonamos, Señor, en el nombre de Jesús. Amén y amén. Dios le bendiga, Dios le guarde, y recuerde, como dijo aquel hombre, mi casa y yo serviremos al Señor. Aleluya.
1: Por el mismo Creador. Por eso el Señor nos dio unos mandamientos. Sí. Y esos mandamientos los desarrolló en ordenanzas, en preceptos, que son los que encontramos en Levítico, que encontramos en Deuteronomio, que encontramos en los Proverbios, que encontramos en los Salmos, y así sucesivamente. Eso es lo que se llama el principio de legalidad, o la ley previa. Para que a mí me impongan una sanción, es porque existe una norma que me prohíbe cometer esa conducta. Eso es lo que se llama el principio de legalidad, que se le atribuye, reiteramos, al derecho romano, pero que aquí, como lo vamos a ver, en el libro de Génesis, en el capítulo segundo, ya el Señor había establecido ese principio. Y tiene que ver con lo que dice Génesis capítulo 2, versículo 16, el precepto, es decir, el mandato legal. ¿Qué fue lo que el Señor dijo? Y mandó Dios al hombre diciendo, vea, ahí viene el mandato de la norma.
2: Sí.
1: De todo árbol del huerto podrás comer, pero más del árbol de la ciencia, del bien y del mal, no comerás, porque el día que comieres ciertamente morirás. Norma jurídica que tiene un precepto, una ordenanza y una sanción. Eso es lo que dice el Código Penal en nuestros días. El que con el propósito de matar ocasionare la muerte a otro, incurrirá en la pena de tantos a tantos años. Precepto y sanción. Lo mismo que vemos aquí en la Escritura. Este precepto es muy profundo porque es que a partir de ahí viene todo el desarrollo de lo que Dios le quiso decir al hombre. Le dijo, de todos los árboles puede comer, ¿sí? Más del árbol de la ciencia del bien y del mal, de ese no, es el único que usted no puede utilizar, de ahí no puede obtener fruto, porque ese día ciertamente va a morir.
2: Mire, el problema del ser humano es que tiene que generar un crecimiento de formación, o sea, porque no discernimos qué es lo bueno y qué es lo malo. Para poderlo discernir tenía que él escribir el Señor, decirnos qué es lo que está bien y qué es lo que no está bien. Eso es lo mismo que a usted le pasa cuando entra a una empresa. Le dicen, usted tiene que hacer tal cargo, tiene que hacer estas cosas de esta forma.
1: El reglamento.
2: El reglamento, claro. O sea, siempre los que dicen que son opositores a la normatividad están contrariando todo el sentido de vida, porque siempre va a tener una regulación.
1: Todo tiene normas de conducta. Entonces, estos principios los vamos a desarrollar en esta programación radial precisamente para mirar cómo lo que el hombre se ha atribuido en muchas legislaciones, el Señor ya lo había establecido desde la primera eternidad, porque es que aquí, cuando hablamos de Génesis capítulo 2, apenas estamos hablando de la fundación del mundo.
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0: Cualquiera que sea la voluntad que tenga o la etapa de la vida en la que se encuentre, es fácil sentir que está atrasado. No está casado todavía, su carrera profesional nunca se ha materializado, ya debería haber logrado esto y aquello. Esto es Pautas para Vivir. Cuando quedamos atrapados en estos pensamientos, no estamos pensando como lo hace Dios. Dios no se limita al aquí y ahora. No hay fechas de vencimiento en sus planes y propósito para nuestras vidas. Mavis Orton era una enfermera británica de 26 años que siempre había querido hacer misiones. Estaba preparando sus maletas para ir a Tailandia cuando su madre sufrió un grave derrame cerebral. La madre de Mavis necesitó de su cuidado durante los siguientes 20 años. Después de la muerte de su madre, se puso en contacto con varias agencias misioneras. «Es demasiado tarde, eres muy mayor», le decían. Pero Mavis insistió. Finalmente, una agencia la aceptó para trabajar en Filipinas. Con sus habilidades como partera, se dirigió a una zona pobre con una alta tasa de mortalidad. Alquiló una pequeña casa y dio origen al Centro de Maternidad Shalom. Décadas más tarde, a los 77 años, todavía seguía sirviendo, cuando fue honrada por la reina Isabel. Miles de bebés habían llegado sanos y salvos al mundo, y sus madres estaban bien. Todo porque Mavis sabía esto. Nunca es demasiado tarde para que Dios cumpla su propósito en nuestras vidas.
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Señor, queremos morar tu presencia. Queremos morar, Señor, junto a ti. Por eso con nuestra alabanza, con nuestra adoración, Señor, edificamos una habitación para ti. Porque tú habitas en medio de la alabanza de tu pueblo, Señor. Oh, Señor, fluye, fluye con tu Espíritu, Señor, en medio nuestro. Que tu presencia, Señor, traiga sanidad. Tu presencia traiga gozo. Oh, sí, Señor. Cantemos al Señor. Señor, yo quiero construir una habitación.

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1: Luz Estela, la afición a la radio no ha sido de los últimos años. Siempre hemos tenido una especial predilección por la radio. Yo recuerdo que en la casa hay cualquier cantidad de radios y transistores especialmente. Alguna vez compramos un radio japonés, pero como una caja de fósforos delgadito y pequeño, que todavía existe, de una afamada marca. Y recuerdo que era más grande el librito de las instrucciones que el radio.
2: Sí.
1: A veces nos pasa eso con la escritura. La escritura lo vemos como un libro
2: pesado,
1: religioso.
2: Complejo.
1: Digo religioso porque a mí me educaron creyendo que la Biblia solo hablaba de religión. Pero resulta que en ese transistor con ese manual, ahí estaban todas las instrucciones en varios idiomas para manipular ese aparato tan pequeño. Aquí en esta Biblia están todas las instrucciones para el ser humano, desde que nace hasta cuando permanece en la tierra. Pues bien, vamos a la escritura para buscar la verdad, para encontrar la verdad. Y los temas jurídicos no son ajenos a las Sagradas Escrituras. Si hay un libro jurídico desde el Génesis hasta el Apocalipsis, es la Biblia.
2: Cierto.
1: De procesos, de juicios, de mandatos, de ordenanzas, de testigos. Bueno, aquí
2: todo
1: podemos
2: el acervo
1: estar
2: probatorio, la valoración probatoria, el concepto de justicia y juicio. Exacto. Sí.
1: Aquí podemos estar todo el programa hablando solo de términos y de conceptos jurídicos. Pues realmente, desde el Génesis, desde el capítulo 2 del Génesis, hay cualquier cantidad de enseñanza jurídica. Mire, esto que estamos hablando hoy en el programa, lo enseñaban en la Universidad de Loyola en Chicago. Un penalista muy afamado en los Estados Unidos, el doctor George Anastaplo, aprovechó estos capítulos bíblicos, el 2 y el 3 del libro de Génesis, es decir, del primer libro, para hacer todo un análisis de lo que es el derecho a la legalidad, a la defensa, al iter criminis, que no es un derecho, pero es una parte del derecho, a la penología, bueno, todo lo que tiene que ver con el derecho penal, que después se atribuyó el derecho romano. El derecho romano dijo, nosotros somos los creadores del principio de legalidad. Nosotros somos los creadores de todo el iter criminis, desde el punto de vista de la conceptualización jurídica de esos temas, del juicio, de todo lo que tiene que ver con la aplicación de la pena o la sanción. Y resulta que antes de que el derecho romano existiera, la Biblia ya había consagrado esos principios que después cogió el hombre y los llevó al tema legal.
2: Usted hace énfasis, Jorge, de los temas jurídicos. Evidentemente, hemos encontrado también aplicación práctica desde la evaluación de gestión, gerencia pública, administración pública, mucho se puede encontrar. O sea, no es que usted está solo o está sola en alguna dinámica de su ejercicio profesional o laboral o desde la misma familia y no sabe qué hacer. En la palabra lo encuentra. Por ejemplo, información clara, directa, por parte del Señor en las instrucciones. ¿Sí? Esos son los procesos que se tienen que aplicar en el mismo hogar, donde usted tiene con sus hijos darle el precepto que es la norma, que son las reglas de convivencia dentro del hogar, en una terminología clara y puntual. ¿Qué es lo que se debe hacer y qué no se debe hacer? Por ejemplo, además de decirle al hijo, a la persona que tenemos a cargo, el empleado, cuáles son los efectos del incumplimiento de la norma, ¿sí? No es solamente el código, sino las orientaciones que usted tiene que tener como líder, ya bien sea en el hogar, en el trabajo, en la oficina o como en la administración.
1: Así es. Volvamos al tema. El principio de legalidad, el apóstol Pablo sí que lo recalca en el libro de los Romanos. ¿Qué significa eso? Que usted no puede ser sancionado,
2: sí,
1: o usted no se le puede atribuir una conducta contraria a la Escritura, a los mandatos de Dios, si no está establecida por el mismo Creador. Por eso el Señor nos dio unos mandamientos,
2: sí,
1: y esos mandamientos los desarrolló en ordenanzas, en preceptos, que son los que encontramos en Levítico, que encontramos en Deuteronomio, que encontramos en los Proverbios, que encontramos en los Salmos, y así sucesivamente. Eso es lo que se llama el principio de legalidad o la ley previa. Para que a mí me impongan una sanción es porque existe una norma que me prohíbe cometer esa conducta. Eso es lo que se llama el principio de legalidad, que se le atribuye, reiteramos, al derecho romano, pero que aquí, como lo vamos a ver, en el libro de Génesis, en el capítulo segundo, ya el Señor había establecido ese principio. Y tiene que ver con lo que dice Génesis capítulo 2, versículo 16, el precepto, es decir, el mandato legal. ¿Qué fue lo que el Señor dijo? Y mandó Dios al hombre diciendo, vea, ahí viene el mandato de la norma.
2: Sí.
1: De todo árbol del huerto podrás comer, pero más del árbol de la ciencia, del bien y del mal, no comerás, porque el día que comieres, ciertamente morirás. Norma jurídica que tiene un precepto, una ordenanza y una sanción. Eso es lo que dice el Código Penal en nuestros días. El que con el propósito de matar ocasionare la muerte a otro, incurrirá en la pena de tantos a tantos años. Precepto y sanción. Lo mismo que vemos aquí en la Escritura. Este precepto es muy profundo porque es que a partir de ahí viene todo el desarrollo de lo que Dios le quiso decir al hombre. Le dijo, de todos los árboles puede comer, ¿sí? Más del árbol de la ciencia, del bien y del mal, de ese no. Es el único que usted no puede utilizar. De ahí no puede obtener fruto, porque ese día ciertamente va a morir.
2: Mire, el problema del ser humano es que tiene que generar un crecimiento de formación. O sea, porque no discernimos qué es lo bueno y qué es lo malo. Uh-huh. Para poderlo discernir, tenía que escribir el Señor, decirnos qué es lo que está bien y qué es lo que no está bien. Eso es lo mismo que a usted le pasa cuando entra a una empresa. Le dicen, usted tiene que hacer tal cargo, tiene que hacer estas cosas de esta forma.
1: El reglamento.
2: El reglamento, trabajo. Claro. O sea, siempre los que dicen que son opositores a la normatividad están contrariando todo el sentido de vida, porque siempre va a tener una regulación.
1: Todo tiene normas de conducta. Entonces, estos principios los vamos a desarrollar en esta programación radial precisamente para mirar cómo lo que el hombre se ha atribuido en muchas legislaciones, el Señor ya lo había establecido desde la primera eternidad, porque es que aquí, cuando hablamos de Génesis capítulo 2, apenas estamos hablando de la fundación del mundo.
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0: que tuvieron una falla y la gente lo desechó. Yo vine a hablar contigo que te sientes en una esquina. Hay que por una falla la gente te cuestionó. Hoy Dios viene a decirte: tú navegas en el río de mi perdón. Yo te dije hace un rato que Dios del cielo te ha perdonado y te vino a restaurar. Vino a quitar tu ropa sucia, vino a quitar tu ropa de pecado, vino a levantar al pecador aquí, rebasando yo tanta gente con unción, y por una falla lo hemos tirado al suelo. El Señor vino a restaurar, hermanita. El Señor
1: vino a restaurar lo que estaba perdido. Y la buena noticia es que aunque tú pecaste, no es el hombre el que tiene tu salvación en sus manos. Que aunque te desechen, hay uno que dio su vida en la cruz del Calvario por amor a ti. Aunque andes por ahí cabizbajo, hay una palabra que Dios te vino a dar en esta noche, y es que Él no te quiere culpable. Él no te quiere culpable. Él quiere que levantes la cabeza al cielo, pidas perdón y Él estará contigo. Él estará contigo. Él estará contigo. Aleluya.
0: Sigue siendo fiel.

Yo no sé hoy cómo hayas venido aquí a este lugar, pero hoy yo declaro en el nombre de Jesús que por la fe hoy se rompen las cadenas. Hoy yo declaro que por la fe se va la enfermedad. Hoy yo declaro que por la fe se levantan verdaderos adoradores.

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1: ¿Cuándo fue la última vez que ayunaste para buscar a Dios y no solo para pedirle algo? La Biblia dice en Mateo capítulo 6, versículo 17 al 18, que el Padre que ve en lo secreto recompensa a quienes ayunan con un corazón sincero. El ayuno no busca impresionar a Dios ni ganar su favor. Es una decisión de humillarnos delante de Él, de silenciar la carne para escuchar mejor su voz. Un hombre que ayuna fortalece su espíritu, aprende a depender de Dios y encuentra dirección para enfrentar los desafíos de la vida. El ayuno no cambia a Dios, nos cambia a nosotros. Desafío de hoy. Aparta un tiempo para ayunar y orar. Busca primero la presencia de Dios y permite que Él transforme tu corazón. Porque un hombre que se humilla delante de Dios se levanta fortalecido por el poder de Dios. Esto fue Desafío en 60 segundos, desafiando tu vida para vivir el propósito de Dios en tu hogar y en tu generación.

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0: Vamos, cantemos todo, dice.
1: Dios sabe lo que hace.
0: Aún.
1: Aún en lo inexplicable.
0: Él es incuestionable.

Este es el tiempo de alzar nuestros ojos al cielo. Porque ¿de dónde vendrá nuestro socorro? Dice el Salmo, mi socorro viene de Jehová, que hizo los cielos y la tierra. No dará tu pie al resbaladero, ni se dormirá el que te guarda. He aquí no se adormecerá, ni se dormirá el que guarda a Israel. Jehová es tu guardador. Jehová es tu sombra a tu mano derecha. El sol no te fatigará de día, ni la luna de noche. Jehová te guardará de todo mal. Él guardará tu alma. Jehová guardará tu salida y tu entrada desde ahora y para siempre. Esa es nuestra confianza. Ese es realmente el sentir de nuestro corazón.

Este es el tiempo de alzar nuestros ojos al cielo. Porque ¿de dónde vendrá nuestro socorro? Dice el Salmo: mi socorro viene de Jehová, que hizo los cielos y la tierra. No dará tu pie al resbaladero, ni se dormirá el que te guarda. He aquí, no se adormecerá, ni se dormirá el que guarda a Israel. Jehová es tu guardador. Jehová es tu sombra a tu mano derecha. El sol no te fatigará de día, ni la luna de noche. Jehová te guardará de todo mal. Él guardará tu alma. Jehová guardará tu salida y tu entrada desde ahora y para siempre. Esa es nuestra confianza. Ese es realmente el sentir de nuestro corazón.

0: 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Un minuto para reflexionar en la palabra de Dios.
1: ¿Estoy reflejando el carácter de Cristo al usar mis dones? Dios nos ha dado dones, pero más importante que el don es el carácter con el que lo usamos. Puedes tener habilidades, conocimiento y aún manifestaciones espirituales, pero si no reflejas a Cristo, pierdes el propósito. La Biblia nos enseña en 1 Corintios capítulo 13 que sin amor nada somos. Es el carácter de Cristo, amor, humildad, paciencia, lo que le da el verdadero valor a lo que hacemos. No se trata solo de hacer, sino de cómo lo hacemos. Tus dones hablan de lo que Dios te dio, pero tu carácter muestra cuánto has permitido que Él te transforme. Hoy, más que enfocarte en lo que haces para Dios, enfócate en reflejar a Cristo en cada acción. Ahí está el verdadero impacto. Gracias por acompañarnos en la pregunta bíblica del día. Hasta mañana.

Hoy se mueven las montañas en el nombre de Jesús. 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

Para el que cree, todo es posible. Y si le crees a Dios, hoy es el día de tu milagro. Repite conmigo: yo le creo a Dios.

¡Y señor!

0: Mejores voces.
1: Gracias a ti.
0: Es la fuente del amor. Dar gracias es cuestión de educación. Ser agradecidos es depende de la relación que tengamos con nuestros padres. Hay gente que sabe dar gracias, pero no son gente agradecida. Agradecido de Dios por darnos a su Hijo que vino a salvarnos.

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enseñó, mi lucha no es contra sangre ni carne, sino contra las potestades en los aires. El diablo me tienta para hacerme caer, pero gracias a Dios por tu sangre, que me cubre y me guarda para poder vencer en tu precioso nombre.

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1: Dios también usa mujeres heridas. A veces pensamos que nuestras luchas, cicatrices o momentos difíciles nos descalifican. Pero en las manos de Dios, las heridas pueden convertirse en testimonio. Muchas mujeres en la Biblia atravesaron dolor, rechazo, pérdidas y procesos difíciles. Y aún así, Dios las levantó y las usó con propósito. Porque Dios no busca perfección, busca corazones dispuestos. Las heridas no siempre desaparecen de inmediato, pero cuando se entregan al Señor, Él las transforma en fortaleza, en sensibilidad y en un instrumento para ayudar a otros. Tal vez hoy te sientas quebrantada, cansada o marcada por el pasado, pero Dios aún tiene propósito contigo. Él puede usar tu historia para traer esperanza, sanidad y vida a quienes también están luchando. Esto fue Un Minuto de Esperanza. Dios está contigo y su presencia te acompaña cada día.

Señor, queremos ver tu gloria. Tenemos sed de tu presencia.

Cuando tú vienes a su presencia, Él te llena como nadie más. Te quiero invitar a que levantes esas manos conmigo, donde quiera que estés. Y le digas conmigo al Señor: te necesito, Señor.

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Aprovecha el presente. Cuando el gran músico Arturo Toscanini cumplió los 80 años, alguien preguntó a su hijo Walter qué obra consideraba el anciano maestro como la más importante de su vida. Walter dudó solo un momento antes de responder. Probablemente, dijo, para mi padre no exista tal obra. Siempre lo que realizaba en cada momento era para él lo más importante de su vida, tanto si estaba dirigiendo una sinfonía como si estaba pelando una naranja. El pasado ya pasó. El futuro solo Dios lo sabe. Lo único que tenemos, lo único que es nuestro, es el momento presente. Ese es el que hay que vivir y aprovechar al fondo. Cumple el pequeño deber en cada momento y eso dará satisfacción a tu vida. El rey Salomón dijo constantemente en el libro Eclesiastés que el poder disfrutar de las cosas, del trabajo de nuestras manos, era un don de Dios. Eclesiastés 2:24 dice: no hay cosa mejor para el hombre sino que coma y disfruta, se alegre en su trabajo. También he visto que esto viene de la mano de Dios, es decir, es un regalo de Dios, que podamos disfrutar las cosas, los afanes, el estrés y las cosas que a veces nos desvían de lo espiritual, son los que nos impiden disfrutar, valorar cada momento. Hay un momento oportuno y es el ahora, el hoy. El apóstol Pablo también lo dice en 2 Corintios capítulo 6 versículo 2. En tiempo aceptable te he oído y en día de salvación te he socorrido. He aquí ahora el tiempo aceptable, he aquí ahora el día de salvación. Hoy es un día oportuno para arreglar nuestras cuentas con Dios, para comenzar una vida espiritual en comunión con Dios a través de Jesucristo. Es el ahora, el momento oportuno para hacer las cosas. Disfruta lo que estás haciendo, pero también aprovecha el tiempo presente, el momento, el ahora, para que puedas tener la bendición que Dios te quiere dar. Señor, gracias te damos por darnos vida, por darnos el hoy, el ahora. Gracias por esta nueva oportunidad que tenemos. Ayúdanos a aprovecharla con sabiduría y a disfrutar cada momento en pareja, en familia, en el hogar. En el nombre de Jesús te damos gracias. Amén. Soy el pastor Alex Davis y deseo que Dios te bendiga grandemente.

0: Aprovecha el presente. Cuando el gran músico Arturo Toscanini cumplió los 80 años, alguien preguntó a su hijo Walter qué obra consideraba el anciano maestro como la más importante de su vida. Walter dudó solo un momento antes de responder. Probablemente, dijo, para mi padre no exista tal obra. Siempre lo que realizaba en cada momento era para él lo más importante de su vida, tanto si estaba dirigiendo una sinfonía como si estaba pelando una naranja. El pasado ya pasó. El futuro solo Dios lo sabe. Lo único que tenemos, lo único que es nuestro, es el momento presente. Ese es el que hay que vivir y aprovechar al fondo. Cumple el pequeño deber en cada momento y eso dará satisfacción a tu vida. El rey Salomón dijo constantemente en el libro Eclesiastés que el poder disfrutar de las cosas, del trabajo de nuestras manos, era un don de Dios. Eclesiastés 2:24 dice, no hay cosa mejor para el hombre sino que coma y disfruta, se alegre en su trabajo. También he visto que esto viene de la mano de Dios, es decir, es un regalo de Dios, que podamos disfrutar las cosas, los afanes, el estrés y las cosas que a veces nos desvían de lo espiritual, son los que nos impiden disfrutar, valorar cada momento. Hay un momento oportuno y es el ahora, el hoy. El apóstol Pablo también lo dice en 2 Corintios capítulo 6 versículo 2. En tiempo aceptable te he oído y en día de salvación te he socorrido. He aquí ahora el tiempo aceptable, he aquí ahora el día de salvación. Hoy es un día oportuno para arreglar nuestras cuentas con Dios, para comenzar una vida espiritual en comunión con Dios a través de Jesucristo. Es el ahora, el momento oportuno para hacer las cosas. Disfruta lo que estás haciendo, pero también aprovecha el tiempo presente, el momento, el ahora, para que puedas tener la bendición que Dios te quiere dar. Señor, gracias te damos por darnos vida, por darnos el hoy, el ahora. Gracias por esta nueva oportunidad que tenemos. Ayúdanos a aprovecharla con sabiduría y a disfrutar cada momento en pareja, en familia, en el hogar. En el nombre de Jesús te damos gracias. Amén. Soy el pastor Alex Davis y deseo que Dios te bendiga grandemente.
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